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2: Bueno, ¿qué contarte de este caballero, el rey de las pistas? Hablamos de David Guetta. Aquí lo tenemos con este Where Then Girls.

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1: ¿Por qué?
0: Porque la vida es corta.
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Oh, cómo suena esto, hijo. Mira qué arte, madre mía. Vamos a acariciar esa guitarrita, oh, Remy 2021. Toma.

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Bienvenidas al episodio número 434 de Extra Energy Radio Show. Recibir un cordial saludo de quien va a estar con vosotros los próximos 60 minutos, Javitron AK4JTM. Vamos a disfrutar de 12 temazos increíbles, incluido el mashup especial que os ponemos cada semana. Así que, si vienes a divertirte, este es el mejor sitio. ¡Que comience la fiesta en esta radio!

Empezamos con un tema melódico de la mano de Diego and Daniel Candy, junto con la vocalista Clara Michel. Esto se titula Silence How y ha sido editado bajo el sello de los egipcios Alian Fila, Future Sound of Egyptian.

0: os presentamos nuestro mashup de esta semana gracias a Natra Music y por supuesto con la producción y colaboración de Gorka y un servidor por JTN. Y hemos mezclado esta vez Richard Durant junto con Axel Woolridge y Pulse Gate para crear este Brave and Rubicon. Espero que os guste este mashup que se ensambla perfectamente la melodía con la voz de Ashley Woolridge. ¡A disfrutar!
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suena esto. Lo nuevo de Daniela Presta junto con Wittenborn and Pipey. Una melodía increíble que nos va a hacer bailar mucho, llamada Belong to the Wine, editado bajo el sello

me encanta este bombazo. Tema uplifting melódico de la mano de tres grandísimos productores, Paul Oakenfold, Daxon y Ram, que nos presentan esta versión tan guapa del Ramsterdam bajo el sello Perfecto Records de Armada Music. Melodión.

melodía nos viene ahora. La colaboración de Giuseppe Ottaviani junto con Andrew Riley y la vocalista Alessia Labate. Esto se llama How Do We Know y ha sido editado bajo el sello Armada Music. Un auténtico bombazo. Por cierto, recordaros que en el mes de julio estará en Calahorra, La Rioja, el señor Giuseppe Ottaviani. Así que en España nos visitarán entre las fechas del 1 al 5 de julio. Si no me equivoco, creo que vendrá el miércoles, que creo que es 1 de julio. Giuseppe Ottaviani en el Festival Jólica de Calahorra. Por supuesto, con grandes artistas como Hardwell, Armin Van Buuren, Timmy Trumpet y un largo etc de grandes productores y DJs. ¿Merece la pena este festival? Os lo recomiendo.

Vamos con el trabajo de Armin van Buuren junto con Argy y la voz de Mario Rex, quien nos recientemente nos presentaban este Like a Child bajo el sello Armada Music.

Melodión de Kiel and Albert junto con Mayway. Esto se llama A Mile Years en su versión DJ para el sello Euphonic.

para Melodías, la que viene ahora mismo, lo último de Aida, se llama Spacing You y ha sido editado bajo el sello Abora Recordings.

0: nos quedamos en España, en concreto en Vigo. ¿Por qué? Porque tenemos nuevo trabajo para Borja Iglesias, aka Dimension, junto con Stambi, llamado Lacrimosa, y ha sido editado nada más y nada menos que por el sello del gran Armin a State of Trance. Pelotazo, enhorabuena Borja, porque es un trabajazo increíble que ya está sonando en muchos festivales por muchos DJs. Me alegro un montón que vayas subiendo hacia arriba, que es donde tú te mereces por ser uno de los grandes productores con mucha trayectoria internacional dentro del trance. Así que enhorabuena, Borja.
1: Hola, soy Dimension y os mando un saludo a todos los oyentes de Extra Energy. Os presento aquí mi nuevo single.

hemos puesto hoy. 12 temazos increíbles, 11 más un mashup en exclusivo para vosotros, para vuestra radio, en un servidor de 4JTM. Espero que hayáis disfrutado mucho. Nos veremos a través de las redes sociales y nos veremos también a través de nuestro canal de YouTube. Mientras tanto, dentro de 7 días volveré a estar aquí en vuestra radio favorita para traeros mucho más musicón y para que bailemos un rato tú y yo. Así que un besazo y hasta la semana que viene. Ya, chao, adiós.

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Hola, ¿qué tal? Bienvenidos. Esto es Recuerda. Hemos comenzado con la banda sonora de una película que me encanta, llamada Regreso al Futuro. Corría el año 1985 cuando la banda de Huey Lewis and the News nos cantaban este The Power of Love desde la peli Regreso al Futuro. El amigo Marty McFly y Doc nos invitan a subirnos a su DeLorean y regresar atrás en el tiempo. Escuchar grandes temas, ¿por qué no?, de los 80. Nos daremos una vueltecita por los 90. Y además no nos olvidaremos de los 70.

0: En las navidades de 1988, la banda de Coque Maya, Los Ronaldos, desde su segundo álbum, nos invitaban a sacar la lengua, con éxitos como este, Adiós Papá.
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0: Y aquí nos tienes, subidos en nuestra máquina del tiempo, bailando al ritmo de la vida dulce, o lo que es lo mismo, la Dolce Vita. En el año 1983, el amigo Ryan Paris triunfaba en todo el mundo y sobre todo en las pistas de baile. Oye, y ya que estamos hablando en italiano o incluso bailando, ¿te apetece bailar? Es que he tenido una idea.
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0: Hay que ver el peligro que tenemos en cuanto pisamos una pista de baile. Hemos estado escuchando la canción Macuale Idea, un éxito de Pino D'Angio que triunfó en Italia en las pistas de baile y que por supuesto triunfó también en nuestro país, sobre todo en la zona levantina. El amigo Pino D'Angio, que aparte de con este Macuale Idea, también participó en el Festival de San Remo en el año 1981. Me voy de la pista de baile. Vámonos al correo electrónico.
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Y aquí tienes una de las peticiones de esta edición de Recuerdas, Perlas Ensangrentadas, Alaska y Dinarama, año 1983. Por cierto, petición del amigo Paco. ¿Y tú, nos has mandado tus recuerdos? Info recuerdas@gmail.com.

0: Ahí tenías los sonidos de los Eagles con este Hotel California.
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0: Ha llegado el momento de hacer una pequeña pausa en este ¿Recuerdas? Estamos justo en el ecuador del programa, así que no desconectes, no muevas el dial, ni se te pase por la cabeza. Volvemos en un abrir y cerrar de ojos, aquí en ¿Recuerdas? Y con más éxitos del recuerdo. ¡Hasta ahora!
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0: Pues hemos vuelto, como prometimos, aquí estamos. Y lo hemos hecho con una de las canciones preciosas donde las haya, de Rod Stewart. Mr. Rod Stewart con este Rhythm of My Heart. Vámonos al correo electrónico, a tus peticiones.
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0: Pues la amiga Elena ha sido la culpable de que escuchemos esta canción del año 1992 y que fue líder y número uno en todas las pistas de baile, este Please Don't Go de W, que por cierto se llamaba William Nile. Estamos esperando tus recuerdos a nuestro correo electrónico.
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chicos de Los Rebeldes y quizás una de sus canciones más moviditas, Mescalina. Antes, por cierto, escuchábamos a los chicos de Go West desde la película Pretty

uno de los clásicos de Bonnie Tyler y Sahara, que por cierto no había sonado todavía en nuestras ediciones y ya llevamos 32 con esta de Recuerdas.

0: Pues ahí tenías el ritmo de Rock Me Amadeus, uno de los éxitos de los 80 con la voz y la música del desaparecido Falco. Nos tenemos que marchar. Hasta aquí ha llegado la edición número 32 de Recuerdas. Pero eso sí, prometemos volver dentro de 7 días aquí, a esta tu radio. Pero si antes de 7 días nos echas de menos, ya sabes.
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0: Esa es nuestra página web, por cierto, donde podrás encontrar, aparte de todos los programas de Recuerdas, unos enlaces directos para que nos visites en Facebook o en Twitter. Nada más, los saludos cordiales de Víctor Almansa. Volveremos pronto con más recuerdos. Hasta entonces, sigue aquí, en esta tu radio. ¡Hasta luego!
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y venga conmigo. Vámonos al viaje para buscar los sonidos mágicos de Ecuador.

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7: Son las 4:58. Son las 4:58. Y 8 minutos.

Bienvenidos amigos, soy José María Cerón. Estaremos 120 minutos en directo, como siempre, en este tu programa, Tú Eliges Tu Música. Hoy estará con nosotros un cantante canario, el Chino de la Isla. Un cantante con un exitazo tremendo. Desde las Islas Canarias estaremos en un ratito hablando con él, con Samuel, el Chino de la Isla. Saludamos a todas las emisoras asociadas al programa de FM y Radio Online.

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0: ¡Anímate! Y el chino de la isla tiene varios temas. Entre ellos vamos a escuchar un tema muy interesante de él, que se llama Fantasma del Ayer.
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0: Fantasma del ayer, estilo reggaetón trap de doble tempo.
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0: Protagonista el chino de la isla, que en un ratito estará con nosotros en directo.

Tenemos que comentaros que también el gran artista Funzo, el gran artista alicantino Funzo, lo tendremos con nosotros después de que teníamos que entrevistarlo, pero no pudimos por un problema en la agenda. Funzo, el gran artista cantante alicantino, será protagonista del pregonero de la fiesta de San Juan, de San Juan de Alicante, de este año 2026 de la belleza del folk. Por lo tanto, el día 5 de junio lo tendremos con nosotros. Y en un ratito, a las 5 de la tarde estará con nosotros, y a las 9 de la noche estará de pregonero en Alicante capital de la fiesta de San Juan de Alicante, como pregonero de la fiesta de 2026. Y seguimos. Este es uno de los temas que le gusta a nuestro invitado, al chino de la isla, Chayanne, bailando bachata.

Y Chema Rivas te dice entre tú y yo. Saludamos a nuestros amigos como por ejemplo Antonio de Murcia y José Luis desde Galicia, Orense, así como María José de Cienpozuelo en Madrid y también a Isabel de Madrid y a todos que estáis ahí detrás en directo o en diferido. Estamos en el programa Tú Eliges, el programa del oyente, tu programa de radio en la sobremesa de los domingos. Sobremesa tarde porque es a las 5 de la tarde. En directo y en diferido de lunes a domingo en distintos canales, emisoras de FM y radio online.

El chino de la isla que hizo un tema, una canción llamada Color Café, un tema que tuvo una repercusión tremenda con más de 100.000 reproducciones en muy poco tiempo de visualizaciones en esta canción y donde le concedieron dos premios musicales en Telemundo, Premio Urbano y Premio Juventud.

Un tema cantado por el cantante y artista también canario Sileka, Color Café, con dos premios en este tema, Premio Urbano y Premio Juventud del Chino de la Isla.

desde aquí, desde la producción del programa para el mundo y para las emisoras difusoras del programa, escuchamos este tema, Respuesta. 61X91.

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0: Bueno, con la piri, vamos a escuchar un fragmentito del tema La Abejita, porque así no va a picar y enseguida estaremos con su protagonista, el chino de la isla, La Abejita.
1: Oye, que lo que desde las palmas de Gran Canaria, el chinito de la isla, en Morley Company Productions.

0: Ponte la cremita, no lo olvides, porque te lo dice el chino de la isla que lo tenemos en antena. Buenas tardes.
1: Hola, muy buenas tardes. ¿Qué tal? Desde las Islas Canarias, un saludito.
0: Hey, de las Islas Afortunadas, Canarias. ¿Cómo estamos, Samuel? ¿Cómo va eso entre la piri y la vejita? Estamos llenos de picotazo.
1: Ah, sí, la verdad es que sí. Bueno, la Piri lo conozco, artista de ahí de la República Dominicana, muy buena gente. Y bueno, está nombrado dentro de la canción y de ahí salieron los Dembow, de mis amigos de ahí de República Dominicana.
0: Oye, Samuel, vamos a hacer una recopilación rápidamente. Ya sé que estás con la familia, que te han venido de improviso y desde aquí le mandamos un abrazo a toda la familia tuya.
1: Muchas gracias.
0: Quiero decir, para que la gente lo sepa, cómo nace todo el mundo de la música de Samuel, del chino de la isla. Primero, ¿por qué te pusiste el nombre del chino de la isla?
1: Sí, el nombre artístico fue rebuscado por Google, ¿vale? Porque no quería tener un nombre artístico que ya fuese conocido. Y al poner chino con C, claro, salía un montón de chinos, un montón de islas. Y dije, vamos a cambiar por X porque el chino es mi nombre desde pequeño, por mis ojos recados. Entonces, pues quise dejarlo así, ya que mucha gente en la isla, desde lo que es el colegio, lo que es el instituto y todo el barrio me conocen como el chino. Y de la isla por esto mismo, porque sabía que íbamos a llegar a las radios, a las televisiones y poder publicitar mis Islas Canarias, pues es un orgullo para nosotros los canarios.
0: Oye, ¿cómo empezaste en tu adolescencia, por ejemplo? ¿Qué música te entraba por la oreja?
1: Nuestra infancia, claro, yo me crié con Amaral, con Chenoa, David Bustamante, David Bisbal, todos estos grandes artistas que hoy en día pues quedan poquitos. Y luego, pues claro, llegó Don Omar y rompió la industria. Metió el reggaetón, después llegó Daddy Yankee, imagínate nosotros con esas edades, soltar música linda y bonita con guitarras y melódicas, apenas un pedazo de perreo y todas las discotecas y todo el mundo, pues aquí en España consumiendo esa música.
0: ¿Y
1: Y ahí pues me nació.
0: qué tiene ese palo musical de la escuela del perreo, del reggaetón, todo ese palo musical que te llama tanto la atención de ese ritmo cantado, se puede decir recitado, ¿no? Tipo RAL de los 80.
1: Correcto, para mí la sensación que yo puedo dar a entender a la gente, y más dedicándome al reggaetón y al dembow, es la base sobre todo, la base, porque al fin y al cabo las letras melódicas yo siempre he dicho que puedes escucharla en casa, en el coche, cuando estés mal, pero sí es verdad que el perreo es lo que te hace también moverte y bueno, también puedes ir en el escenario y moverte con música de antes, con los mecheros por un lado para el otro, con tu pareja, pero lo que es el reggaetón y el dembow, esa base que te activa, ese movimiento, que tú lo escuches y sin querer se te mueve una mano y un pie, aunque el rock and roll también te lo hace, ¿no? Pero es lo que a mí me da esa sensación cuando yo era pequeño.
0: Mira, mira lo que me está diciendo nuestra oyente Isabel de Madrid. Dice: este chaval con este gusto musical sería un lujazo meterse en el coche con él, porque cualquiera se mete con este ritmo que lleva.
1: Exactamente, si te levantas a las 6 de las 7 de la mañana y pones el volumen 30 del coche y la vejita, el cuerpo te activa porque la base es un dembow que te hace mover. Ha sido una base fabricada para que cuando una persona la escuche sin querer mover la cabeza, la mano o el pie, si no la mueve, que realmente no está bien hecha. Y
0: Oye,
1: lo hemos conseguido esa ciencia y sí.
0: Samuel, tú grabaste tu primer single allá por el año 2019, De ti ya me olvidé, que tuvo una repercusión importante. Durante un mes hubo muchísimas reproducciones en las redes. Y con este tema se puede decir que te abrió las puertas con la discográfica R Manager de Dani Alvarado, en donde, gracias a esta visualización, porque a veces yo digo que a un artista, a un cantante, se le cruza por el camino algún ángel de la guarda, como yo digo, ¿no? Se conoce a una persona y esa persona en el mundo de la música pues siempre le trae una buena vibración, ¿no? AR Manager Dani, te pusiste con él, grabaste la canción Remember a mí, ¿no?
1: Correctamente, quise mezclar el español inglés, remember, recuérdame, y a mí, pues a mí, recuérdame a mí, que es un género patentado aquí en reggaetón gitano canario, en forma canaria y no estaba en la industria musical patentado, con una historia detrás de superación, típico de una pareja, un padre, un amigo, no vas a poder y esto y lo otro, pues se puso esa canción así, porque esa canción yo la quise llevar pasados 7, 8, 9 años, que a día de hoy, pues cuando la escucho digo, lo he conseguido y que tuve razón a la hora de hacer la canción.
0: Dice
1: Antonio, la consigue,
0: dice Antonio de Murcia, otro oyente. Josema, qué gracioso y simpático que es el chino. Un ritmo muy chulo que te anima o sí o sí. Ole por el campeón. Antonio de Murcia.
1: Gracias, Antonio, sí. Sí, la verdad que sí. Es una persona muy simpática, muy cercana, y eso también lo he aprovechado pues dentro de la música. Le oye, mando muchos saludos por allá también, ¿vale?
0: Entre la papa y el mojo picón, pues los canarios tienen esa gracia, ¿no?
1: Esa salsa, eso es verdad.
0: Oye, el reggaetón gitano canario es un estilo que tú propiamente te lo has llevado a tu terreno y te has creado el palo musical. Ese palo musical que bueno, eres uno de los artífices de tu región, de la isla afortunada, ¿no? De llevar este palo musical por allí, y ya después vinieron otros cantantes que empezaste a conocer, como me estoy acordando de un compañero tuyo que conociste en Tenerife, Sileca, ¿no?
1: Correctamente. Sileca fue conocido por una agencia, que los dos éramos cantantes de esa agencia de Tenerife, y claro, nos pusieron de acuerdo. Él me dijo, oye, tengo una canción, me gustaría que la analices, quiero que hagas un remix. Yo llevo 20 años, esa canción no me ha subido, y hicimos la canción, que es un pop reggae reggaetón, Color Café Remix se llama, y yo pensaba que no, porque es un romantiqueo y yo me dedico al reggaetón para ver un poco más. Uh-huh. Yo me decía que no, chino, que esto es muy bonito, hazme caso, que tengo 40 y pico años, que tú eres jovencito todavía. Y bueno, gracias a Dios le hice caso y conseguimos los premios Telemundo, nos metimos en las televisiones aquí en Cerca de Ti de Roberto Herrera en Islas Canarias, más de 30 entrevistas todos los meses, y bueno, eso es un caos con los horarios latinos también. Entrevistas a las 11 de la noche, a las 3 de la madrugada, una locura.
0: También empezaste a participar en programas televisivos, de la televisión, como Got Talent en España en Telecinco, Una Hora Menos en la Televisión Canaria, y en diversos castings musicales que has hecho. ¿Qué te ha aportado tu paso por las televisiones? ¿Qué te aporta para una visibilidad mayor, o cómo lo visualizas tú?
1: Correcto. Lo más importante, y siempre le he dado las gracias a todas las televisiones y sobre todo a los presentadores que han hecho que estén ahí, es la audiencia, que realmente no tengo una televisión. Por ejemplo, ver un programa como Cerca de Ti o Got Talent y demás, son casi 2-3 millones de personas que te ven, que para nosotros conseguir eso en las redes sociales día a día, imagínate cuánto tiempo me hubiese pegado en años. Uh-huh. Y la experiencia que más me aportó es romper el miedo escénico, por ejemplo, tanto a nivel de los castings como las televisiones. Ahora cuando uno va, pues ya parece que es como tomar agua. Y eso es lo más importante para mí, la audiencia y el romper el miedo escénico y poder superar esa faceta que todos los artistas y toda persona que trabaja para algo tiene que pasar por ese proceso siempre.
0: Te vino otro conocido, en este caso otra conocida, gracias a un programa de televisión de Got Talent en España. Fue la periodista Gemma Camacho, y que colaboraste con los participantes de la sexta edición de ese concurso de televisión musical en Telecinco, y hiciste la canción El Chicle del Bolón, ¿no?
1: Correcto, sí.
0: Vaya títulos que te coge. Sí, el chicle, la abejita, el bolón.
1: Sí, la verdad que fue una experiencia muy linda, porque Gemma Camacho fue la presentadora, la que elegía a todos los participantes para meter dentro del programa. Me dijo, oye Samuel, yo sé que te ha cogido en el COVID, has tenido que hacerlo desde casa el programa, pero tengo aquí un compañero que es músico también, que hace dembow, no sé si lo conoces, y le dije, mándame el perfil, me gustó. Me mandó el contacto, nos puso en contacto con los dos, y bueno, en menos de un mes hicimos la canción, que también es una canción de él, que no la había subido, y quiso que yo la cantase con él junto a su esposa, a Carol Mambo. Y nació esa letra, ese ritmo y esa sabrosura que le damos con mi toque reggaetón metido en el dembow, y ese fue el progreso y la primera canción de dembow.
0: Oye,
1: hice dos más continuadas.
0: La canción que hiciste de la abejita, que lo pusiste el título muy simpático, abejita, no pusiste el abejorro, ni pusiste algo para que le diera miedo a la gente. La abejita, fuiste volando con la abeja hasta Tenerife, y donde te dieron un premio como artista emergente en el 2022, ¿no? ¿Qué supuso eso para ti con la abejita volando para allá?
1: Sí, yo sabía que la abejita tenía algo especial por la base, como les comentaba anteriormente, pero no sabía que iba a llegar mundialmente, que sería la canción que más me escuchan a día de hoy, que es la que más me solicitan en todos los escenarios cuando voy. Y claro, que se pongan en contacto conmigo fans míos de que iba a estar nominado y presentado en Puerto de la Cruz en Tenerife por los alcaldes y ayuntamientos de La Orotava y Puerto de la Cruz. Y cuando aparecimos por ahí, bueno, guardias civiles por todos lados, cantantes por todos lados, Pues cuando digo Guardia Civil es que también iban a premiarlo, ¿vale? Que también merece su galardón después de jubilarse. Y bueno, me tocó pues subirme al lado de 8 artistas y me eligieron como el artista emergente de ese momento en Tenerife, de la zona norte de ahí. Bueno, realmente ellos dicen catalogado Islas Canarias, pero lo que es como artista yo de Gran Canaria, pues ir a Tenerife a recoger un premio, pues fue bastante especial para mí también. Un momento muy lindo.
0: Bueno, desde aquí le vamos a mandar desde Alicante, donde hacemos el programa en el Mediterráneo, un abrazo grande a distintas emisoras que nos emiten de allá, de tu tierra, de la Isla Afortunada, sobre todo a Vigilancia Radio, Vigilante Radio FM y a otra ya como Volcán Radio. Me está diciendo Antonio, no para de escribirme cosas, Antonio de Murcia, dice, qué simpático el zagal es la palabra murciana a los chavales, ¿no? Le dice, qué simpático el chaval.
1: Me gusta. Antonio, te espero en las redes sociales, luego las decimos, te espero por ahí, nos seguimos y podemos hablar todos los días, cuando quieras, ¿vale, Antonio?
0: Oye, ¿qué te aporta, Samuel? ¿Qué te aporta Internet? Para un artista lo ve importante, si no existiera Internet sería más difícil la visibilidad, ¿no?, de un artista para difundir su música, ¿verdad?
1: Exactamente, por desgracia a día de hoy todo se utiliza por plataformas digitales, que a día de hoy también intento seguir todo el tema de sistemas fuera de las redes digitales, con una revista propia que tengo, de publicitado cantantes, música mía, imágenes, etcétera. Pero sí es verdad que a día de hoy es muy importante, porque si lanzamos canciones a las distribuidoras y lanzan a Spotify, ¿cómo yo publicito a la gente para que sepa que estás ahí? Ya no solamente las radios, las televisiones y la prensa, sino tenemos este sistema de trabajo que siempre lo he dicho, yo no llevo las redes sociales y a las redes sociales me están llevando a mí. Esa es la diferencia, me tienen todo el día pegado.
0: Háblanos de cómo nace ese proyecto tuyo paralelo de la revista musical y de la revista de información musical y de jóvenes emergentes, porque también desde tu punto de vista de ese proyecto emergente de la revista, se le da una visibilidad a los artistas que están empezando, ¿no?
1: Exacto, yo puedo intentar hacer un mejor ejemplo, ¿vale? Y bueno, imagínate que yo cuando empecé no tenía radio, no tenía televisión, no tenía prensa, nadie que me ayudara. Después de un proceso con Daniel Parado, conocer a Sileca, darme todos los contactos y demás, y pasar un tiempo, dije, más adelante quisiera yo ayudar a la gente, a los artistas. Y a día de hoy, pues, hice un proyecto de fútbol, no me gustó cómo estaba la ciudad, y me metí con el tema de la revista, y dije, bueno, ahora que tengo contactos, puedo yo ayudar a la gente, por un precio mínimo, muy mínimo, como artistas para ayudar, porque tú sabes que una revista te puede cobrar 1000 y pico euros, y yo puedo cobrar a lo mejor 50 o 25 y darles un servicio de que puedan llegar a ustedes, a las radios, puedan llegar a las prensas de Venezuela que tengo, puedan llegar a alguna televisión con el compañero Ferroda, que vamos a nombrar por aquí, que fue el que nos hizo estar hoy a día con la entrevista, que colaboramos en Telecinco, poder llevarlo a un programa de, por ejemplo, Jorge Javier Vázquez, cuando ellos nos necesitan y nos piden, y crear con todo este tipo de contactos, ahora yo se los puedo dar a la gente, para que ellos digan, lancé una canción en menos de un mes y hice esto con el chino y tengo todo esto. No se han pegado un proceso de 8 años como yo me lo he pegado. Entonces esa es la ilusión que yo tengo. Que las cosas pueden crecer mucho más rápido.
0: Amigos oyentes, estamos hablando con el cantante y podemos decir, cantante y un gran seguidor del mundo artístico, el chino de la isla, porque tú has sido patrocinador de muchas marcas de ropa, de restaurantes, de locales, de gimnasio, y te queda espacio para alguna cosa más, porque tanta cosa...
1: Sí, sí me cabe, si a Messi Cristiano le caben todo lo que tienen, esto es acostumbrarse. A mí mi pareja la tengo delante y siempre se la escapa la servicio. Yo no sé cómo tú puedes hacer todo eso. Y yo, claro, yo al principio empecé y me agobiaba. Ya después de tanto tiempo iba poniendo poquito a poquito las cosas y crees, ¿no? Ahí es donde te das cuenta que cuando miras para atrás hace un montón de cosas. Pero sí, sí, todavía me faltan más cosas todavía.
0: Oye, dice que tiene a tu pareja delante, ¿no? ¿Se puede poner ella y la saludamos un instante? Que nosotros sí, claro, somos...
1: Es cantante, siempre pedimos de Madrid.
0: Dile que se asome un minuto, anda, que somos muy naturales, muy espontáneos. Que aquí...
1: Asómate.
0: A ver, hola, encantado de saludarte.
2: Buenas tardes.
0: Encantado de saludarte.
2: Encantada.
0: Oye, el chino de la isla, cuando se inspira cantando sin parar, ¿te ayuda a hacer las faenas de la casa cantando?
2: Sí, la verdad es que sí, la verdad es que es un hombre que ayuda siempre en todo lo que puede. Es muy buena persona, se entrega a los demás y siempre ayuda en todo. La verdad es que sí.
0: Oye, ¿qué cantas tú también? ¿El mismo estilo, el mismo palo musical que el chino?
2: No, yo canto flamenco urbano.
0: Hombre, muy interesante. Pues ya sabes que... ¿cómo te llamas de nombre?
2: Jenny Raimundez.
0: Jenny, ya sabes que tienes una cita aquí para más adelante, después del verano cuando quieras, para hablar de tu proyecto musical, de tu música, en un programa tú eliges, así que te espero con 40 canciones tuyas propias.
2: Pues muchísimas gracias, te lo agradezco muchísimo y ahí estaremos cuando queráis.
0: Oye, del estilo de tu marido, ¿le has aconsejado alguna letra o le has dado inspiración para alguna letra de todos los temas?
2: Le doy consejos de letra, le doy consejos de música, de diafragma, de sí, bastantes cosas.
0: Como diciendo, a ejercicio de respiración con la voz, ¿no?
2: Exacto, ejercicio de respiración, le intento que posicione bien la voz en el diafragma, le ayudo un poquito, él me ayuda en algunas cosas y yo en otras.
0: Oye, ¿cómo ves tú, Jenny, de tu punto de vista, cómo está la música actualmente que se hace en España?
2: Complicada la pregunta, es complicada.
0: Es difícil salir dando paso a paso con los artistas emergentes, ¿no?
2: A ver, yo soy una persona que canto flamenco, ¿vale? Lo que pasa que ahora mismo, actualmente, la escena musical aquí en España se usa mucho el reggaetón, la música latina y demás. Entonces, hemos tenido que inventarnos un poco y meternos ahí en el flamenco urbano para poder sonar un poquito más.
1: Sin playback, sin autotune.
2: Y sin playback, sin autotune y sin nada, porque eso también
0: Donde se ve los buenos artistas y los jóvenes emergentes también en lo alto de un escenario, como se dice vulgarmente, un poco a pan pan y al vino vino, es lo que hay, ¿no? Exacto. Sin artificio de mesa de mezcla ni de nada, ¿verdad?
2: Exacto. Yo empecé cantando con una guitarra y es lo mejor, yo creo, que he hecho para ayudarme, porque veo a todos esos artistas que se ponen o playback o autotune y demás y no entiendo cómo pueden cantar, porque eso no es cantar, no es arte. Bueno, para mí por lo menos no.
0: A veces esto de la música, yo le digo muchas veces a todos los artistas que pasan por aquí, por la emisora, que a veces esto de la música es como una noria. A veces está arriba, se está abajo y tiene muchos altibajos, ¿no? Que también le afecta al artista, al cantante, como es lógico. A veces se desanima más, se desanima menos, pero siempre hay que tirar millas si uno cree en su proyecto musical, ¿no? Aunque los impedimentos se van cortando día a día, ¿verdad?
2: Es complicado, todo es complicado, pero siempre hay que luchar por lo que uno quiere, por sus sueños y tirar hacia adelante, sin mirar atrás nunca.
0: Bueno, pues mucho éxito también para ti. Ya sabes que nos tienes en Onda Amistad, una ventana abierta al mundo. Pásanos con tu marido y ya sabes que hablaremos en la nueva temporada contigo más ampliamente y te pegaremos un buen empujoncillo para arriba, como se merece la cosa.
2: Pues muchísimas gracias, encantada de estar aquí un ratito con ustedes.
0: Pásame con el chimo, con el chino. Chino, te quiero comentar, hemos hablado, es que nosotros somos muy naturales y muy espontáneos como la vida misma, y por eso hemos puesto a tu mujer.
1: Me encanta, que hablen con los fans, con las personas que tengamos al lado, porque ellos también te pueden contar cómo soy yo, y eso es lo más importante, porque es lo que yo les tengo que demostrar, claro, a todos.
0: Hay que conocerte de otro punto. Hay que conocerte de otro punto de vista, si te gusta cocinar, si eres de los que metes la pizza en el microondas, si te gusta hacer el mojo picón, todo, por ejemplo.
1: Le quito todo el trabajo, si es por mí hago todo, le quito todo. Soy un hombre casero.
0: Oye, has hecho varios temas con algunos más artistas, has colaborado con Lenny Rodríguez también, con Los Truquitos, ¿no? Respuesta a Truquitos. ¿Las colaboraciones qué te aportan, las colaboraciones de otros artistas?
1: Sí, en este caso, más que una colaboración con Lenny, fue pactado y hablado con ella y con su manager y editores, que fueron los que me tuvieron que dar el consentimiento, porque yo le hice una respuesta, pero claro, yo no soy un artista que me gusta coger la base de ella y hacer las cosas, no, yo hice mi base entera, como iba a ser más o menos la melodía y es una respuesta totalmente a la inversa de lo que dice ella en cada frase, pues me aconsejó mi productor de que hablase o intentase hablar con ellos, logramos hablar con ellos, con sus, como les digo, auditores y escritores y demás, y su manager. Me lo permitieron y ya con el tiempo pues se pudo subir las redes sociales para que lo escuchasen. Y lo que más me aporta es, hoy en día cuando hacemos una colaboración ya no es solamente porque nos gusta también. Porque yo, por ejemplo, lo puedo hacer porque me gusta con otro pensamiento, pero un manager te va a decir que no, que quiere un pensamiento y no lo que le gusta. El pensamiento es que si la otra persona tiene 10 radios y tú te las puedes dar, y yo le puedo dar 10 radios, son 20. Entonces la industria se apuesta así ahora. Y si no tienes nada, te van a soplar 20.000, 30.000 euros, y depende de quién eres, pues... Entonces yo lo intento mirar así, más bien porque nos gusta, y posteriormente por el tipo de contactos que tengamos los dos, y poder llevar el producto, la música, mucho más alejado de lo que uno solo se puede llegar también.
0: Oye, de los artistas que salen en tu revista musical y de lo que has conocido, háblanos un poco de los jóvenes emergentes que hay por ahí, por la zona de las Islas Canarias.
1: Sí, por aquí he conocido bastante gente, muchos que están empezando, otros que llevan una trayectoria un poquito más larga. He conocido a, por ejemplo, Cara Alemán, participante de La Voz del año pasado 2025, una chica que canta muy bien, que tiene muy, muy buena estructura dentro de la música, que le hemos analizado las letras y nos dice, te pongo a cuatro, te chingo, todas esas cosas que no me gustan a mí, sino que ha mantenido una compostura de artista de verdad. Hemos conocido también a otra artista de Tenerife, Mandy Hernández, creo que se llama ella, también muy linda a la hora de cantar, de hacer sus composiciones, tampoco se sobrepasa de la letra. Y te digo, hay un porrión de artistas aquí también muy buenos en las Islas Canarias. Bueno, en todo el mundo lo hay, lo único que las oportunidades y no tener un dinero para invertir, pues... Pero sí, hay muchísimo talento.
0: De todos los artistas, ¿hay buena asociación de entre los artistas ahí? ¿Hay buena visibilidad, buenas oportunidades? ¿Le salen bolos, actuaciones? ¿O es muy difícil en las Islas Canarias, tanto en la península como en Canarias?
1: Te respondo con mi más sinceridad. La cuestión es, por ejemplo, aquí los artistas canarios no hacen una quedada ni quedan entre unos y otros. Y mira que lo he intentado, ¿no? A lo mejor los de abajo sí, pero los de arriba, como Quevedo, Tuto Durán, el Vegalay, Michael aquí en Tenerife, no son capaces de reunirse entre nosotros, ¿vale? En España también está pasando, porque tú vas a Marmonte con Tupuria y a lo mejor te ves con otro y dos más así de la música, aunque Tupuria no es cantante, pero siempre está con ellos. Pero tampoco ves esa unión, o sea, que parece que por cada zona, sea en Madrid o sea aquí en Canarias, hay una envidia en vez de decir, contra, ese artista sabe, ese artista tiene, me voy a pegar a ver si me ayuda. Y luego el tema de los escenarios, pues prácticamente aquí no, aquí un bar te puede pagar una persona que canta covers 300 euros una hora, que a mí me piden un DJ 300 euros una hora. Y entonces, claro, mucho más complicado. Aquí siempre lo he dicho, hay que viajar a España, que es donde las discotecas pagan más, donde están todos los mejores festivales. Pero claro, también eso conlleva todo un proceso de booking, un proceso de canciones. O te digo, no puedes ir con 3-4 canciones a cantar siempre una hora, porque no llega. Tengo calculado a 3 minutos, son 20 canciones para cubrir una hora de show.
0: Sí.
1: Entonces, pues, se complica, pero te digo, reúne dinero, en vez de irte a comer por ahí, te pegas, viaja a España, búscate la vida. Igual que digo, si quieres una chica, te busca la vida por todos lados, pues si quieres meterte en la música a cantar, pues búscate la vida y muévete.
0: Mira, te voy a dar una pequeña sorpresa, Samuel. Escucha, buenas tardes, Ferroda.
3: Buenas tardes, Chino, hermanito, ¿cómo andas?
0: ¿Te oye? ¿Lo oye, Chimo? ¿Chino, lo oye a Ferroda?
1: Bueno, no lo oigo. Estaba pensando si es porque tengo una hora menos en Canarias, pero no lo oigo.
0: Ahora, no lo oigo. A ver ahora.
3: ¿Me escuchas?
1: Se me hace
0: derrogar. Bueno, Ferroda, háblame un poco del Chino, que te está escuchando, te tiene que escuchar porque está conmigo en el micrófono. Ferroda, ¿cómo conociste al Chino?
3: Pues hace muchísimo tiempo, no sé si me está escuchando, ahora que diga
1: sí.
3: Él.
1: Ahora sí.
3: Pero
1: ahora sí.
3: Hace ya muchísimo tiempo, yo tenía 14 años cuando le conocí.
0: ¿Y cómo empezaste a cantar y decir leche si llevamos casi el mismo estilo y palo musical cantando, no?
3: Pues bueno, fue a través de Instagram, ¿no, Chino? Yo ya no me acuerdo, fue hace muchos años.
0: Chino, dice que fue a través de Instagram, ¿no?
1: Correcto, sí. Nos conocimos por las redes sociales y luego pues realmente fue también por un grupo de comunidad de Telecinco. Que unas cosas extrañas, para no nombrarlas por aquí en Alicante, y coincidimos todos en el grupo de Telecinco, y ahí es donde realmente a nosotros, que bueno, puedo decir que lo intentaron estafarnos por un evento, entonces claro, nos dimos cuenta, nos llevamos bien, y ahí empezamos a hablar realmente, con el grupo de Telecinco, la celebridad.
0: Oye, Chino, cuando has conocido a Ferroda, la música que hace tu compañero Ferroda, ¿cómo ves la música que hace Ferroda y qué le puede decir de ánimo en el mundo musical?
1: Sí, cuando lo conocí yo le fui sincero porque yo no consumía ni el rock, ni el heavy metal y todo. Y yo le dije, no es que no me guste, sino que no me llamas, pero tú eres un compañero y tengo que escucharte. Después de tantísimos años, que ya él tiene 24 años, si mal no me equivoco, cumplió hace poco. Claro, me empezó a gustar más, siempre le he dado consejos. Cerro, canta así con el rap, fíjate este compañero, cómo le mete más fuerte, mira lo otro. Es que me gusta más hablado. Vale, entonces te gusta. Es una experiencia totalmente diferente y claro, para mí Ferroda es como un hermano dentro de la industria. Siempre hemos estado juntos, nos compartimos radios, televisiones y todo lo que se puede, y ahora pues hay una sorpresa que ya te la diremos un poquito más adelante, cuando no me lo permita.
0: Oye, Ferroda, háblame de la sorpresa, danos un estreno aquí, ¿qué pasa?
3: La sorpresa, bueno, pues aún no puedo comentar mucho, pero más adelante tenemos algo entre el chino y yo.
0: Una especie de colaboración mutua, ¿no?
3: Sí, pero hay alguien más y es una persona muy especial.
0: Bueno, pues eso está bien.
3: O sea, que es algo tocho, como digo yo, ¿verdad, Chino?
0: ¿Será para este verano o para cuándo?
3: Pues no lo sabemos la fecha exacta, pero sabemos que lo que vamos a hacer va a ser algo bastante especial. No sabemos la fecha, pero salir va a salir.
0: Bueno, ¿y se va a hacer allí en Canarias o aquí en la península?
3: No lo tenemos muy planificado, pero seguramente sea por aquí, por Madrid, seguramente.
0: Bueno, Chino, parece que te vas a ir a coger el avión a Madrid, ¿no? Para la colaboración, ¿no?
1: Correcto, correcto. Yo se lo dije a él, que si me quería dentro de su disco, que yo iba a grabar directamente por allá. Y bueno, vamos a decirle a todos los fans que ha sido una sorpresa porque, aparte que no se ha escuchado Ferroda por aquí, pues para que vuelvan a escuchar la entrevista. Y sí, va a ser un disco que él sensaciones, se lanza el siguiente año. Unas canciones bastante llamativas, lo que es la forma de vender el disco. Yo no les puedo decir nada, eso tienen que preguntarle a él. Pero me ha gustado, me ha invitado a colaborar, a mi pareja también, a CNR Raimundes, y ahí vamos a estar haciendo una fusión entre tres, con un rap, con mi reggaetón o dembow, más bien voy a hacer un rap, y un estilo flamenco con la voz de mi pareja.
0: Entonces, bueno, imagínense cómo va a ser. Mira por dónde, sí. Eso lo tenemos que saborear aquí en Onda Amistad más adelante, Ferroda.
3: Sí, eso puede ser un rap lo vamos a hacer bien comercial, bien
1: flamenco, bonito, también para la un rap reggaetón flamenco, haciendo cosita linda.
3: Le vamos a poner mucho empeño para que a la gente le encante y también a nosotros, pues al fin y al cabo también nos tiene que gustar a nosotros, si no.
0: Oye, ¿has bailado mucho Ferroda a la abejita del chino?
3: Pues sí, alguna vez, mira, esto no se lo he contado al chino, pero alguna vez ha sonado por aquí en alguna discoteca de Madrid. Y alguna vez, yo que estoy un poco granuja, porque soy así, iba al DJ, tengo en el pendiente metido la música de varios amigos, y decía al DJ, después te ponte esto, que es de un amigo, se llama Chino. Y se ponía la vejita y la gente que estaba ahí, ya desanimada por el alcohol, se ponían ahí a tope arriba, ¿sabes? Porque ya, claro, eso es para darle caña, la vejita. Es un dembow bien, no es típico dembow, pero está bastante guapo.
0: Bueno, pues Ferroda, si quiere decirle algo al chino, que le hemos querido dar esta sorpresa contigo, y seguimos con el chino 5 minutos más y seguimos con el programa. Ferroda, que ya sabes que te seguimos y estamos pendientes de tu música y de lo que hagas, ¿sabes?
3: Pues muchísimas gracias y nada, le deseo lo mejor al chino para que continúe su entrevista. Y nada, chino, espero que te haya gustado la sorpresa. Ya pronto nos veremos.
0: Dice que ojalá te haya gustado la sorpresa, chino.
1: Hombre, clarísimo que me encanta la sorpresa, aunque se le entrecorta aquí. Yo sé que él me estaba diciendo que me quiere, que me echa de menos, igual que yo a él, y que seguramente ahora, principios de mes, como voy a viajar a Madrid 2 o 3 días por ahí, por una boda y demás, que seguramente lo pueda ver. Y nada, aquí estamos en contacto, con continuo contacto, todos los días con su nuevo disco en el grupo Juntos. Y que claro que me encanta la sorpresa, que uno no se las espera.
0: Bueno, pues Ferroda, muchas gracias por estos minutos que le hemos dado esta sorpresa al chino, y seguimos un ratito con él, unos minutos, y con el programa. Un abrazo, cuídate mucho, Ferroda.
3: Le dimos gracias a todos, muchas gracias a todos, gracias.
0: Bueno, pues chino, hemos estado un poco, hemos querido darte esta sorpresa con tu amigo, porque siempre... En la radio, la inmediatez, lo directo que tiene la emisora siempre y los programas es que somos como una familia, ¿no? Entre todos nos reunimos por algún motivo, ¿no? Aquí el motivo es que este programa de hoy es el tuyo, eres tú el protagonista, con todo lo que implica eso. Hemos hablado con tus seres queridos, con Ferroda, que le aprecias, le tienes cariño, con tu señora, con tu mujer, y eso hace un poco de conocer un poco a la persona que hay detrás del artista, de cualquier artista, porque en el fondo somos seres humanos que nos levantamos por la mañana con el pie izquierdo, con el pie derecho, según como nos levantemos, y nos acostamos igual, ¿no?
1: Exactamente, y lo más lindo es que Ferroda te ha dicho cómo soy desde la península, y mi pareja, bueno, estoy enfrente sin pistola, o sea que te ha dicho también cómo soy.
0: Bueno, cómo soy, sí. Oye, estamos del presente futuro ya, y de este presente futuro, ¿qué música nos vas a traer más adelante y qué futuro proyecto tienes para deleitarnos con tu estilo y con tu música?
1: Y ahora mismo estamos en proceso de producción de una electromerenga con mi pareja, una historia de cómo no me ha conocido, pero así con un ambiente más, no les digo salsero porque es mucho más lindo, pero que puede bailarlo así como una salsa, con una bachata, con tu parejito otra vez agarrado de los brazos, preguntándole y dándole besitos, ¿sabes? Y luego posteriormente pues cambiar mucho el estilo de todo lo que he hecho reggaetón, he hecho dembow, ahora con el electromerengue y demás, voy a cambiar con el R&B. Voy a empezar un toquito con el R&B, pero más reggaetonero, como a lo mejor quizás Michael de la Calle en Tenerife, ese toque bonito, pero así en R&B.
0: Y un álbum, me ha gustado mucho. ¿Y un álbum tuyo para cuándo?
1: La idea es que yo pueda sacar 15 o 20 canciones y que entre yo y el público me elija las 10 mejores o 12 mejores y hagamos el álbum. No me quiero arriesgar a hacer canciones como a mí me hizo Don Omar y escuchaba 4 canciones de 16. Y claro, mi papá se gastaba 20 euros para escuchar 4 canciones. Pues no se podían descargar en la época de antes, hace 20 años atrás. Pues yo creo conveniente dar un vuelco y que entre yo y mis fans pues me puedan decir, oye, Chino, en el disco pon la abejita, pon esto, pon lo otro, pon lo otro. Entonces ahí yo puedo hacer un disco más profundizado y que sepa que las ventas van a ser mucho más acertadas. Al fin y al cabo todo esto se trata de trabajo y negocio, y tampoco vamos a estar perdiendo dinero siempre. Hay que también estudiarlo, valorarlo, y si puedo acercarme a los fans y que ellos también me ayuden, pues es lo más importante. Y ustedes también, ustedes también.
0: Bueno, pues dile a la gente de dónde te puede encontrar, aunque es muy fácil encontrarte. Yo creo que en todas las Islas Canarias ya te conocen, porque has sido patrocinador de tantos sitios y tantos eventos que allí te conocen, y aquí en España también en algunos sitios. Pero dile tú a la gente de dónde te pueden conocer en todas las redes.
1: Sí, primeramente soy residente de aquí de Gran Canaria, o sea que cualquier momento dado que estén por aquí, sean fan o sean empresa, me pueden escribir, que yo me organice y me dejo ver. Y luego las redes sociales, estoy como el Chino de la Isla, el Chino con X y con H, por favor, solo me cambian la X, o sea, la C por la X, no me quiten la H. Desde que ponen el Chino, en todas las redes sociales puede salir a la punta arriba, no hay nadie más así, y he hecho ese marketing para que me encuentren a la primera. E intento mantener la misma foto en todas las redes sociales y en las distribuidoras por eso mismo, para que me encuentren lo más rápido posible, el Chino de la Isla.
0: Si tuviéramos que decirte un hasta luego, porque en la radio nunca se dice uno adiós, sino siempre hasta luego, te tendríamos que decir un hasta luego, y de qué mejor canción tuya que Remember a mí, que es tu estilo particular del reggaetón gitano canario, y es tu seña de identidad propiamente dicha. Con esta canción te vamos a dar las gracias por haber estado este ratico con nosotros. Vamos a seguir poniendo la música tuya, intercalándola con tus gustos musicales que nos ha hecho llegar, porque el programa dura hasta las 7 de la tarde, nos queda una hora de programa, y seguiremos disfrutando de la música tuya y de la música que nos has seleccionado. Tu mujer tiene unos deberes que hacer, que no tiene una cita con nosotros a partir de septiembre, y nada, que te deseo que vaya todo muy bien, que haya buen verano, y sobre todo aquí nos tienes para tu música y para tu proyecto musical, Chino.
1: Nada, darle las gracias primeramente, Securi Más, por si hay algún inglés escuchando, que lo veo pronto, así Yusun, y sobre todo a todos los oyentes que les espero que esas 40 canciones que yo les haya mandado, pues que les guste, ha sido seleccionada fuera del ámbito de artistas principales, sino de todo lo que yo consumo diariamente, de todos mis compañeros y demás. Y que nada, que les veo muy prontito, y que muchísimas gracias a todos por la atención, tanto Antonio, que estaba por ahí de Murcia, y la otra compañera también, y que les mando muchos besos y muchos abrazos desde las Islas Canarias.
0: Bueno, cuídate mucho, un abrazo grande y te recordamos como este Remember a mí de este tema tuyo, genuinamente tuyo. Un abrazo chino, buenas tardes y pasa en lo que queda el domingo, un buen domingo con la familia, y abrazo a todos.
1: Muchas gracias, Josema. Estamos en contacto y cualquier cosita ya tienes aquí un amigo, no solamente un cantante, y nada, me puedes molestar cuando tú quieras, ¿vale?
0: Venga,
1: un besito muy grande.
0: Un abrazo. Amigos, el chino de la isla, Remember a mí, con este estilo particular suyo, de este reggaetón gitano canario especial, que ha estado con nosotros esta tarde un ratito en antena.

es la música que le gusta a nuestro invitado de hoy, a Maná. Maná es el gran cantante que le gusta al Chino de la Isla. Con este tema, Viví sin aire. Y otro tema es este. Alejandro Sanz, Corazón partido.

Alejandro Sanz, otro de los temas que le gusta al chino de la isla, con este tema también de Luis Fonsi, No me doy por vencido.

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1: Un tema del Chino de la Isla puede ser este, Respuesta Truquitos.
2: Respuesta Truquitos. Real Che. La Mina Records.

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1: 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Cada programa distinto, diferente. Hoy con la música del chino de la isla y el tema Maca, ¿por qué?

tú eliges tu música. Con la selección musical hoy del cantante canario El Chino de la Isla, Tuto Durán. Uno de los temas que le gusta a este invitado, con su tema Conmigo Subes.

Tú eliges tu música en directo para ti. Otro de los temas que le gusta a él, al chino de la isla, es este de Romeo Santos y Prince Royce. Lo quita por mí.

0: Estáis en el programa Tú Eliges Tu Música, hoy con la selección del cantante canario El Chino de la Isla, que lo hemos tenido en antena en directo. Y os recuerdo cómo podéis mandar vuestra música, vuestra selección musical al programa, así.
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0: Así que no lo olvidéis. El Chino de la Isla hizo este tema que se llama The Real 11.

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1: El chino de la isla, otro de los temas de él y otro tema que le gusta a él. Raúl Alejandro, encima de mí.
2: Raúl.

0: 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Y yo lo pongo.
1: Y ponemos otro tema que le gusta a nuestro invitado y protagonista, el chino de la isla de Canarias, Lérica Flamenquí.

0: Vuelve con nosotros Tuto Durán con su canción Me Gustas.
1: Me Gustas.
0: Otro de los temas que le gusta también al chino de la isla.
1: Esos

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1: Últimos instantes de esta edición del programa con la selección musical del cantante que hemos tenido en antena, el chino de la isla, desde Canarias. Y uno de los temas que le gusta a él, Soje, Cachos de mi alma.

0: El camino es largo de los artistas, por supuesto.
1: Respuesta truquitos.
0: Respuesta truquitos. Otro de los temas del Chino de la Isla con Lenis Rodríguez.

0: Y entre besitos y besitos hay abejitas, la abejita, el chino de la isla. Terminamos el programa con estas abejitas.
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En tú eliges, menea la colita a la abejita para que nos pique con miel, con dulzor. Este es un tema del Chino de la Isla y con este tema de él terminamos esta selección musical que él nos ha hecho. Lo hemos tenido en antena, este cantante, este artista de Canarias, con la música que él hace como este de la abejita.

desde Meneando la Colita de las Abejas, os decimos que paséis buen fin de semana, lo que queda de domingo, y buen inicio de semana. Nosotros nos encontraremos aquí en Tú Elige el próximo domingo en directo por y para ti. Tú Elige, el programa del oyente. Saludo de vuestro amigo José María Cerón y hasta dentro de 7 días en directo.

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0: Una vez más, durante 60 minutos volvemos a estar aquí con todos ustedes en este 00Z Licencia Artificial. Los saludos de Ezequiel Campos, Z DJ, o en este caso,
1: Z00Z.
0: ¡Ay, qué tiempos aquellos de los guateques! ¿Os acordáis de las matinales del Price? ¿Os acordáis de los hippies del pelo largo, como decían nuestros padres? ¿De la música moderna? No tenía otra definición, moderna, allí entraba todo. ¿Qué momentos, verdad? Pues hoy vamos a dedicarlo a los guateques de antaño. Pero eso sí, como decimos siempre.
2: Y a mi manera.
0: Hoy prometo que el programa va a ser una fiesta como la de Blas. Bienvenidos.

Compartiendo este tiempo de radio, este recuerdo a los guateques de antaño, entre tú y yo, a dúo, un dúo muy dinámico. Todos comenzábamos aquellas historias con 15 años, más o menos.

¿Os acordáis cuando te gustaba aquella chica del fondo, pero no te atrevías a decirle de sacarla a bailar? Siempre recurrías a algún amigo, decías, socorro, help, ayuda.

y tu amigo el DJ de turno en aquella gran mola antiquísima te ponía algún disco más tranquilito, más lento, para que dieras ese empujón. ¿Cuántas veces has arrimado cebolleta al ritmo de las Islas Canarias?

0: Era ahí cuando aparecían aquellos temazos italianos de los 70, grandes vinilos, grandes pizarrazos que nos hacían arrimarnos más, más y más. Objetivo casi cumplido.
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cuando la pieza estaba ya casi dentro de la madriguera, cuando la conquista daba signos de llegar al final, aparecía el gracioso de turno, quitaba la música lenta y arrancaba con el rock, maldita sea.

o nuestros grupos nacionales que intentaban cantar en inglés para ponerse a la altura y poder competir con estas nuevas generaciones. ¿Cuántas veces has bailado, has cantado Black is Black?

Ahí era cuando aparecía el coleguita Fumeta, el que traía el material radioactivo para arrancar la noche caliente, caliente. Era el momento en el que el aire se hacía prácticamente irrespirable, pero no molesto. Era el momento Bob Marley.

0: Me voy a arrepentir.
1: Posiblemente te hayas arrepentido de haber sintonizado
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1: Si no ha sido así, me alegro por ti. Espero que hayas pasado una horita divertida, una horita diferente, y dentro de 7 días volvemos a escucharnos aquí, en tu emisora preferida. Soy Ezequiel Campos, Z.

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Pues un día más, una edición más de Simpatía por la Música. ¿Qué tal? Saludos de José Martínez. Dispuesto otra semana para ofrecerte este tiempo de radio, estos 58 minutos cargados de rock, de blues y de soul. Y bueno, pues con un montón de canciones que ya están preparadas. Por supuesto, también vamos hoy a ofrecerte ese disco legendario y la banda sonora, esa canción perteneciente a una banda sonora que seguro que te va a traer buenos recuerdos. Bueno, pues está todo preparado, está todo listo, así que no vamos a perder ni un segundo. Vamos a empezar y lo vamos a hacer nada más y nada menos que con los mismísimos Pink Floyd y dentro de su álbum The Final Cut, el tema que le da título al disco. 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
1: Así de tranquilos, así de relajados hemos empezado hoy Simpatía por la Música con este tema de Pink Floyd. Uno de sus discos, para mí particularmente, un disco maravilloso, este de Final Cut, y precisamente este es el tema que le da título a ese trabajo discográfico, un disco, pienso que muy, muy recomendable. Seguimos tranquilos, venga, vamos a seguir ahora con América, este Horse with No Name, ese caballo sin nombre.

Lo cierto es que hoy tenemos un programa con canciones tranquilas, canciones así a medio tiempo, baladas. Programa para relajarse, para escuchar tranquilamente y para disfrutar, como es el caso de esta canción de América, este Horse with No Name, ese caballo sin nombre que acaba de sonar. Así que durante todo el programa pues vamos a ir un poco así, muy muy tranquilos. Vamos a seguir, claro que sí, y dentro de poquito ya vamos con el disco legendario, pero antes la música de uno de los grandes, de Roy Orbison, Only the Lonely, qué maravilla.

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1: Bueno, pues hoy tenemos un disco legendario de hace ya años. Sí, era el año 1971, cuando una mujer llamada Carole King publicaba un trabajo discográfico llamado Tapestry, en español quiere decir tapiz. Su segundo disco de estudio de esta estadounidense, que como digo salió, bueno, pues concretamente el 10 de febrero de 1971 es cuando se publicó. De él, bueno, pues hubo dos sencillos, algo muy curioso, dos sencillos dobles. Uno en el que iba la canción So Far Away y Smart Water Jack, y en el otro sencillo era It's Too Late y Feel the Earth Move. Bueno, la verdad es que los dos lograron entrar en la lista de éxitos en todo el mundo, en Estados Unidos. Bueno, la verdad, en definitiva, prácticamente que fueron un auténtico éxito. Pero, en fin, de él se extrajeron más singles. Uno de ellos va a ser el que escucharemos luego al final del programa, y el otro, bueno, pues también el que vamos a escuchar ahora como adelanto, como primera canción de este disco legendario de hoy en Simpatía por la Música. Como digo, nos queda

Estamos hoy con Carole King, con un pedazo de disco extraordinario llamado Tapestry y con esta canción que vamos a escuchar ya y que lleva por nombre It's Too Late. Carole King, en Simpatía por la Música.

Qué gran canción este It's Too Late dentro del álbum Tapestry, hoy, como digo, un disco legendario en simpatía por la música. Seguimos ahora con música en español con la banda murciana M-Clan dentro de un estupendo álbum llamado Sopa Fría. Extraemos este tema que lleva por nombre Miedo. Hoy, como digo, programa relajante, programa tranquilo.

Con la voz de Carlos Tarque al frente, ahí estaban los murcianos M-Clan con ese álbum llamado Sopa Fría y con este estupendo tema que lleva por nombre Miedo, en simpatía por la música. Por cierto, llevamos ya casi medio programa y no te he recordado ni te he dicho, por si acaso es la primera vez que nos escuchas, cuáles son las redes sociales a través de las cuales puedes seguir el programa. Muy fácil, en Facebook y en Instagram con el nombre de Simpatía por la Música. Y si también quieres escuchar pues alguna de las canciones que más suenan habitualmente en este tiempo de radio, las puedes oír en esa lista de éxitos, en esa playlist que se llama, que tenemos también en Spotify, con el nombre también de Simpatía por la Música. Recuerda, tanto redes sociales, Facebook, Instagram, como en Spotify, nos puedes encontrar con ese nombre, Simpatía por la Música. Y si lo que quieres es pues escribirnos, contarnos qué te parece el programa, pedirnos que, bueno, pues algo ofrecer o, digamos, sugerir algún disco legendario o alguna canción de alguna banda sonora siempre relacionada con el rock, el blues y el soul, nos puedes escribir un correo electrónico a simpatiaplm@gmail.com. Repito, simpatiaplm@gmail.com. Bueno, dicho eso, vamos a seguir con la música, vamos a seguir con más canciones, en esta ocasión con la formación Boston, y no va a ser el clásico More Than a Feeling, otro tema, Amanda.

Y es que cualquier canción de Boston, la verdad es que nunca, nunca defraudan, de verdad. Cualquiera de sus temas son totalmente válidos para escuchar, para disfrutar y para, bueno, pues para compartirlos también, como lo hacemos aquí en Simpatía por la Música. Otro que tampoco defrauda es Van Morrison, con un nuevo trabajo publicado en 2026. Este hombre no para. El álbum se llama Somebody Tried to Sell Me a Bridge, y alguien intentó venderme un puente, por decirlo así, y de él se está traen temas como este, Ain't That a Shame. ¡Qué grande este hombre! Incombustible Van Morrison.

0: poquito a poco se va perdiendo, poquito a poco va bajando, pero ahí está todavía Van Morrison, este hombre que, bueno, tiene su genio también, pero a la hora de interpretar canciones, a la hora de componer, a la hora de actuar en directo, la verdad es que es una auténtica gozada. Si alguna vez, es muy raro ya, pero bueno, si volviera por España y tienes oportunidad de verlo, pues es una auténtica maravilla. Van Morrison, Ain't That a Shame, dentro del álbum Somebody Tried to Sell Me a Bridge. Y nos vamos ahora con una mujer que lamentablemente estuvo poco tiempo con la música porque nos dejó muy pronto. Hablo de Janis Joplin y una de sus grandes canciones, Me and Bobby McGee.
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1: Pues sí, la banda sonora que tenemos para hoy, una película biográfica que se estrenaba en el año 2004. Le hablo de la película Ray, la que cuenta la biografía de Ray Charles, ese músico ciego que además en esta película lo interpretó Jamie Foxx. Una película, bueno, pues extraordinaria, la verdad es que sí, cuenta toda la historia de este gran músico de Ray Charles, desde los 7 años, originario de Florida, y bueno, pues toda su trayectoria, tanto personal como profesional, como artística, con sus más, sus menos, sus caídas, sus, bueno, toda, prácticamente toda la vida de este hombre, de Ray Charles. Es una película muy interesante, con grandes intérpretes, y por supuesto con una banda sonora extraordinaria, pues prácticamente toda la música es de este hombre, de Ray Charles, donde podemos encontrar grandes canciones que son sus grandes éxitos, sus grandes bueno, pues temas que todos conocemos, y entre los cuales podemos encontrar precisamente la canción que vamos a escuchar ahora, de la película Ray, del año 2004, la vida de Ray Charles, con este I've Got a Woman.

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1: Pues quizás sea la canción más movida que escuchemos hoy en el programa, esta I've Got a Woman de Ray Charles, con esa banda sonora que hemos escogido para hoy en Simpatía por la Música, la banda sonora que cuenta, la película que cuenta su vida, la película Ray del año 2004. Volvemos a la música cantada en español, en esta ocasión con Coque Maya. Esto es Volverá, del álbum Aunque Estemos Muertos.

Qué maravilla de canción con este estupendo álbum de Coque Maya, este tema llamado Volverán, del álbum, como te decía antes, Aunque estemos muertos. Y siguiendo con más música, nos quedamos ahora con Rolling Stones junto a Lady Gaga, del álbum Hackney Diamonds, Sweet Sounds of Heaven. ¡Qué maravilla!

una auténtica delicia, un escándalo de esta canción de Rolling Stones, con la colaboración de Lady Gaga, este Sweet Sounds of Heaven. Como digo, una auténtica maravilla. Y vamos a llegar al final ya de Simpatía por la Música. En esta ocasión nos vamos a ir, por supuesto, con la canción que nos sirve hoy para cerrar el programa y también el segundo tema que escuchamos de ese disco legendario que hemos seleccionado, ese Tapestry de 1971 de Carole King. Nos quedamos para terminar, como digo, con la canción You've Got a Friend, escrita por Carole King y que se incluyó en ese álbum y que fue escrita por ella durante su relación con otro gran cantante como es James Taylor. Bueno, pues con este You've Got a Friend vamos a finalizar por hoy. Hoy, como digo, ha sido un programa muy tranquilo, con canciones muy relajadas, pero nos apetecía hacerlo así. Así que nos vamos, como digo, Carole King, You've Got a Friend. Recibe los saludos de José Martínez. Ha sido como siempre un placer estar aquí contigo una semana más y nos encontramos próximamente en otro nuevo programa. ¡Hasta pronto!

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1: 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Carlos Ruiz.

Pues bienvenidos, mis queridos oyentes, buenas y misteriosas noches. Un placer volver a estar con todos ustedes. Les doy la bienvenida a todos aquí a Tiempo Cero. Bienvenidos al barco del misterio. Esperamos prestos para continuar con nuestro viaje en busca de nuevos temas que traerles a todos ustedes. Y esta noche vamos a presentarles a dos nuevos invitados que nos traen información sobre nuevos y apasionantes temas. Espero que les guste lo que les hemos traído, seguro que sí, iremos preparado para este viaje. Y así, pues ya estamos preparados, como digo. Y si estamos todos listos, ponemos en rumbo, como siempre, ¿a dónde? Al misterio. Y eso sí, antes, en nuestras vías de contacto, agradecer a todos los que nos habéis mandado vuestros correos, a nuestros oyentes que, bueno, quieren comunicarnos varios temas, y los dejamos, como siempre, en nuestro libro de bitácoras, y nos han dejado pues algunos comentarios, como lo han hecho algunos, como digo, de nuestros oyentes: Rubén desde Chile, Abraham en Murcia, Juan Miguel desde Málaga, Araceli desde Lucena, Córdoba. Mira, Lucena, Córdoba, yo vivía muy cerca, a casi 9 kilómetros, en la ciudad de Cabra. Y muchos más que nos han agradecido que, bueno, que programas como el nuestro, que, bueno, que tratan estos temas del misterio. Pues la verdad que dice que no hay muchos en la provincia, pero bueno, siempre es bueno tener programas nuevos. Pues gracias a todos los que nos habéis mandado esos correos. Ya sabéis, nuestras vías de contacto, estoy un poco espeso hoy también. Nuestras vías de contacto, gracias a todos, y como digo, esto no sería posible sin nuestros colaboradores, que se pasan por estos micrófonos para mantenernos informados de todo lo que sucede en el mundo del misterio. Y como digo, esta noche les traemos dos libros para estas Navidades. Nuestros invitados nos hablarán de ello. Y ahora sí, esas vías de contacto. tiempocero2008@hotmail.com, tiempocero2008@hotmail.com, y tiempocero2008@gmail.com, tiempocero2008@gmail.com. Y ahora sí, reciban un cordial saludo de este viajero del misterio, Salvador Rebollo. Aquí comienza Tiempo Cero. Bienvenidos al filo del misterio. Comenzamos.

Pues bien, bajo esta musiquita vamos, amigos míos, a hablar de nuestro primer invitado, Chris Aubert. Él nos trae su último libro de una saga de 3 ejemplares que poco a poco irán apareciendo en las librerías, y queríamos que estuviera esta noche aquí con nosotros, pues, para charlar con él sobre este laborioso trabajo. Vamos a conocer más sobre estos artefactos alienígenas. Con él, como digo, charlaremos y nos expondrán pues cómo surgió la idea de escribir estos libros, estos 3 volúmenes, como bien nos va a comentar, y los hechos y, sobre todo, fechas y lugares de allá de 1800 y 1700, cuando estos supuestos alienígenas ya visitaban nuestra tierra. Pues bien, damos paso a nuestro primer invitado, Chris Aubert, y su libro Artefactos alienígenas, desde la antigüedad hasta 1880.

Los fenómenos ovni no son solo propios de nuestra época. Los objetos voladores no identificados han tenido acto de presencia a lo largo de los siglos y, en algunos casos, han llegado a documentarse en escritos o dibujos para la posteridad. Nuestro primer invitado nos trae su primer volumen de su libro, Artefactos alienígenas desde la antigüedad hasta 1880. Donde da un repaso a todos los avistamientos y todo lo que ocurrió siglos atrás. ¿Quieren saber cómo sucedió todo hasta nuestros tiempos? Pues acompáñennos a descubrir estos fenómenos.

0: A través de los años, muchos investigadores y científicos han explorado documentos gubernamentales en los archivos nacionales en busca de pruebas de la vida fuera de nuestra Tierra. Es probable que nos estén visitando desde hace muchísimos años, muchísimos siglos, y que tal vez, como dicen algunos, podamos ser un experimento de esos extraterrestres. Esta noche vuelve a estar con nosotros, vuelve a visitarnos aquí en Tiempo Cero, Chris Auber. Esta vez no nos va a hablar de los hombres de negro, pero sí de su último libro. Artefactos alienígenas desde la antigüedad hasta 1880. La historia olvidada de cómo llegamos a creer en visitantes de estrellas. Como ya sabéis, él es escritor, conferenciante, fundador del grupo de investigación histórica Magonia Intercambios, investigador y autor de una docena de artículos y de libros, por supuesto está, y participa también en varios programas de radio. Hoy, como digo, se encuentra aquí en nuestro barco del misterio para hablarnos de ese último trabajo. Buenas y misteriosas noches, Chris.
1: Buenas noches, ¿cómo estamos esta noche?
0: Pues bien, hoy estamos un poquito cansados, ¿sabes? De todo lo del día. Y tú, espero que te encuentres mejor de esa voz, ¿no?
1: Pues sí, estuve como casi 12 días malo, constipado y sin voz. Y claro que yo doy clases de inglés, clases particulares para ganarme la vida de momento desde el principio de la pandemia. Y yo tengo que hablar. Por lo tanto, nada, me he centrado en curarme la voz. Igual que harías tú, supongo, porque lo tuyo también es hablar con el público.
0: Sí, claro, es esto. A lo mejor estás un día en camisa corta, sales de casa un momentín, como yo digo, a comprar tabaco o tal, o a sacar a la perra, y cuando llegas a casa te pones otra vez al lado de la calefacción, obvio, y es eso, ¿no? Pero bueno, la verdad que tenemos que cuidarnos un poquito porque es de lo que dependemos, ¿no? De nuestra voz.
1: Exactamente, sí.
0: Chris, nos has traído tu último trabajo, tu último libro, 395 páginas, donde nos invitas a esa reflexión de cómo se originó la evolución del tema de las visitas extraterrestres. ¿Cómo comienza esta búsqueda, Chris? ¿Qué fue lo que te llamó la atención para centrarte en este libro?
1: Pues mira, primero, siempre me ha interesado analizar casos ovni antiguos. El hecho es que cuando entro en las hemerotecas siempre espero encontrar algo completamente único, pero sabes, con la globalización se ha vuelto muy difícil distinguir un testimonio original de otro inspirado en una serie en internet o en Facebook o algo así, o en Expediente X. Vayas donde vayas hoy en día, en todos los continentes, la cultura popular occidental ha tenido un enorme impacto, hasta que los superhéroes de Marvel son conocidos desde Tokio hasta África, y ya no vale decir que un testigo es un pobre campesino, como si así pudiéramos distinguir un caso auténtico de una mentira. Así que lo que yo hago es que me aseguro de que todo lo que escribo sobre objetos voladores y platillos volantes o encuentros cercanos, procede de fuentes publicadas antes de un año concreto, 1947, cuando los platillos volantes se pusieron de moda. Y claro, mi gran objetivo ha sido intentar reconstruir ese pasado olvidado, porque me di cuenta de que en realidad llevamos 7 generaciones, es decir, 200 años hablando de estos temas, pero hemos olvidado de la mitad.
0: Claro, es que

0: más en serio cualquier tema y quieres elaborar una hipótesis para explicar lo que está pasando, por ejemplo, los fenómenos extraños, debes saber si estás reinventando la rueda. Y como yo sé que nuestros bisabuelos hablaban de la vida en el universo y la posibilidad de que seres de otros mundos vinieran a visitarnos, creo que esta información hay que publicarla. Y en castellano no ha habido nada escrito de este tipo hasta ahora, y en inglés casi tampoco. Así que es un libro único. Y bueno, el primero de tres volúmenes.
1: Entonces eres un privilegiado, ¿no? Al poder sacar toda esta documentación y exponerla a los lectores.
0: Es el resultado de 20 o 30 años de trabajar
1: Buah.
0: únicamente en este tema.
1: Y has ido recogiendo y al final, pues la verdad que es lo que tú dices, te llama algo la atención y por qué no descubrirlo y darlo a conocer siempre y cuando pues en las bases que uno se coge pues sean auténticas. Y la verdad que he podido leer así algunos capítulos y es sensacional, es decir, que ese trabajo, fantástico, te digo la verdad, porque hay muchas cosas que yo he leído que no tenía ni idea.
0: Es que el problema es que se ha centrado mucho en los casos sensacionalistas de los años 60, 70, Roswell y tal, pero eso sería olvidarnos de siglos y siglos de historias parecidas, iguales e incluso mejores. Y eso hay que cambiarlo.
1: Chris, ¿cuándo se consideró por primera vez que los ovnis eran naves extraterrestres?
0: Pues la primera vez que se publicó un avistamiento y alguien lo llamó una prueba de una visita extraterrestre fue en 1857. Y esto fue un hombre que se llamaba Oliver Brown, que presentó en un pequeño libro un avistamiento ocurrido en un pueblo llamado Jay. En Ohio. No sabemos en qué fecha ocurrió, pero los vecinos dijeron haber visto sobrevolar el pueblo una nave tripulada por gigantes. Y este Oliver Brown declaró que estaba seguro de que nos visitaban seres de varios planetas en viajes de ocio o en misiones científicas. Así que se podría hablar de 1857. Aunque ya en la ciencia ficción del siglo XVIII también hubo muchos casos, y muchos libros de ciencia ficción que hablaban de visitas de seres de Mercurio en naves que se habían estrellado en la Tierra. Pero bueno, si yo tuviera que poner una fecha, yo diría 1857.
1: A raíz de ahí ya comienza toda la historia de la ufología, podríamos decir.
0: Más o menos, realmente si te remontas atrás, incluso 30 años, descubres que ya se estaba hablando de que nos habían visitado seres de otros planetas en un pasado remoto y que podrían haber sido nuestros antepasados. Por eso te digo, eso fue en 1823 y eso significa que el año que viene, 2023, marcará 200 años desde el inicio de esta teoría, desde el comienzo de la teoría sobre alienígenas ancestrales. Por lo tanto, cuanto más te remontas, pues más encuentras. Pero para mí, todo empezó realmente al principio del siglo XIX, cuando se descubrió que los meteoritos, en lugar de ser rocas terrestres echadas por volcanes o llevadas por el viento, procedían de fuera del sistema solar, o por lo menos fuera de la Tierra. Y eso dio lugar a muchas especulaciones sobre cómo artefactos y seres de otros planetas podrían llegar aquí, incluso dentro de esos meteoritos.
1: Sí, claro.
0: Así que
1: Porque también, como se dice, ¿no? Que desde la caída de los meteoritos.

0: estos, bueno, pues ha ido evolucionando todo esto, ¿no? Que es, digamos, lo que traían las semillas a la tierra, ¿no?
1: Bueno, sí, existía la teoría de la panspermia desde tiempos griegos, la idea de que posiblemente un meteorito había traído aquí semillas de otro planeta y así se explicaba el comienzo de la vida en la Tierra. Lo que ocurre es que primero no hay ninguna prueba de que eso sea cierto. Pero aparte de eso, no explica nada, porque si dices que nos sembró un meteorito de otro sitio, acabas con la misma pregunta,
0: Sí, claro.
1: ¿y cómo se inició la vida en ese otro planeta? Por lo
0: Exactamente.
1: tanto, esa teoría nunca me ha convencido demasiado y hoy en día no se habla mucho de ello. Pero esta idea de que nos podían llegar pues meteoritos con artefactos dentro, jeroglíficos fuera, y en un caso hasta una momia marciana
0: Sí.
1: dentro de un gigante meteorito, esto pues atrajo muchísima atención.
0: Como se suele decir, como también el Muamua, ¿no? Que dicen que es un meteorito, pero bueno, hace cosas extrañas para ser un meteorito.
1: Bueno, pues sí, ¿quién sabe lo que es eso? ¿Sabes? Una especie de asteroide 13, ¿no?
0: Chris, ¿quién fue el investigador olvidado de esta teoría de los alienígenas?
1: Pues se llamaba François Chabrier, que era un comerciante que se encontraba en Alemania. Sobre el año 1818-19 se dio cuenta de que hubo muchos bloques de piedra en todos los sitios, pero no parecían haber salido de la nada y pensó, pues mira, a lo mejor han caído del espacio, a lo mejor estos bloques son enormes meteoritos. Y a partir de esa teoría, empezó a pensar que si sobre la Tierra hay bloques tan enormes de roca procedente de otros planetas, posiblemente son de un planeta que explotó en la prehistoria. Y al explotarse, quizás esos seres cayeron aquí, a la Tierra, y siguieron viviendo. Y él decía que posiblemente nuestros antepasados los habíamos convertido en dioses, habíamos considerado que eran dioses, pero también podrían haber sido nuestros antepasados.
0: Correcto, decimos eso, que alguien llegó aquí, creó, por así decirlo, la humanidad, ¿no? Por así decirlo, que desde afuera es como si fuera un experimento, como si nosotros de vez en cuando vienen a no sé, a observar qué estamos haciendo, incluso cuando las bombas nucleares y todo esto, pues bueno, se armó un jaleo en que aparecían bastantes objetos volantes cerca de estas de las bases, ¿no? Chris, después de todo esto, el asteroide, esos avistamientos, la primera teoría, ¿quién fue el primer contactado después de ver todo esto? ¿Quién fue el que, digamos, pudo decir, he visto, soy la primera persona que he tenido un contacto con estos alienígenas o estas inteligencias?
1: Pues si tuviéramos que buscar el primer contactado, hablaríamos de Emanuel Swedenborg, que era un científico sueco que publicó en 1758 un libro titulado Las Tierras o Mundos de nuestro Sistema Solar, donde, bueno, es que su testimonio le sitúa directamente en la categoría de contactado, porque afirmó haber hablado con espíritus de la Luna, de Venus, de Marte, de Mercurio y de lugares más allá de nuestro sistema solar. Y él decía que había cientos de miles de planetas, todos habitados, y contaba a sus seguidores que hasta los ángeles procedían de esos planetas y eran básicamente humanoides, y que todos estos extraterrestres permanecían en contacto con su planeta de origen. Luego, un grupo al que ella llamó los Mercurianos sí. le informó de que no solo hay planetas habitados en nuestro sistema solar, sino que también alrededor de otras estrellas. Estos seres, decía Swedenborg, venían a la Tierra y viajaban por todo el mundo buscando informaciones, sabiduría, conocimiento, y él decía que podían absorber tus pensamientos, eran capaces de captar tus ideas, tus sueños, tus recuerdos directamente, uh-huh. como si fuese un acto de telepatía. Uh-huh. Y cuando añades eso al hecho de que la ropa que llevaban eran como uniformes súper ajustados y azules, sin ni bolsillos ni nada, son un paralelismo con los alienígenas de hoy en día.
0: Claro, es lo que vemos hoy en día. Incluso tú dices, bien decía el, que había multitud de planetas en nuestro entorno, en nuestra galaxia, al igual que tiene que haber también, al haber varios planetas, habría también bastantes razas de estos alienígenas, ¿no? No sería uno, sino serían varios.
1: Exactamente. Entonces, uh-huh. Él decía que se ponía en contacto con seres de muchísimos planetas. Uh-huh. Y lo curioso es que la iglesia de Emanuel Swedenborg, que se fundó cuando él murió, todavía existe. Y tiene incluso una página web. Quiero decir que 270 años más tarde tiene muchos seguidores uh-huh. que creen lo mismo que él. Y él no solamente escribía sobre extraterrestres, sino que era un gran científico y hablaba mucho de espiritualidad. Pero el hecho es que sus seguidores siguen haciendo vídeos en YouTube y siguen reuniéndose. Por lo tanto, podrías llamarlo como el contactado de más éxito de toda la historia.
0: Habrá que buscar, ya sabéis, oyentes, meteros en internet, buscar esa página de Manuel Swedenborg, ¿lo digo bien?
1: Emanuel Swedenborg, sí. En el libro pongo la dirección de la página web.
0: Muy bien. Como tú bien dices, hay muchas razas, muchos planetas, pero hay un tópico que se comenta mucho, se ha comentado mucho, que es esas entidades rubias de ojos azules y altos.
1: Exactamente, porque durante todo el siglo XX se ha hablado mucho de los nórdicos, porque por un lado tenemos los grises, que son más bien como bichos feos, bajitos y tal. Y tenemos los nórdicos, que parecen ser superiores, son casi superhéroes, se parecen un poco a Thor en las películas de Marvel. Pero hay que tener mucho cuidado con este tema, porque lo que yo hago en este libro es contar la verdad al lector. Entonces menciono el tema del racismo, que siempre es un tema muy delicado. Y es que a principios del siglo XIX existía la firme creencia de que los seres más avanzados, tanto en la Tierra como en el espacio, tenían que ser rubios y de ojos azules. Y tan arraigada estaba esta idea que aparecía en los libros de texto, se enseñaba en el colegio, y muy poca gente dudaba de ella. No solo eso, decían que Adán y Eva eran como una pareja escandinava, y que procedían de un planeta superior donde todo el mundo era así. Y esto significaba que los negros, los chinos, los indios y los pueblos mediterráneos descendían de alienígenas genéticamente inferiores. De hecho, esto se ve en la primera novela sobre un aterrizaje de un ovni publicada en 1847, donde el humanoide no solo lleva un traje ajustado y muestra una especie de telepatía, sino que es perfectamente nórdico, con ojos azules y el pelo súper claro. Y claro que esta idea de cómo eran nuestros hermanos del espacio sobrevivió hasta los años 50, cuando se ve a contactados como George Adamski hablando con gente de Venus, que era también súper nórdica. Así que, en cierto sentido, la relación entre los nórdicos y seres inferiores en la antropología del siglo XIX se refleja fielmente en las historias de nórdicos y grises de hoy en día.
0: Es lo que comentábamos en el anterior programa, ¿no? De que era como la raza aria, ¿no? Como bien la describía o la quería Adolf Hitler, ¿no? Esa raza auténtica.
1: Exactamente. Entonces,
0: podría ser, claro, Chris, perdona, podría ser que ya de antes Hitler o los allegados a Hitler, porque bueno, sabemos que también andaba con el ocultismo y buscaba también en la Atlántida estas ciudades. ¿Podría ser que ya lo supiera él de antemano y quería contactar con ellos o por lo menos ser igual que ellos?
1: Bueno, lo único que te puedo decir es que antes y durante el tiempo que Hitler estuvo en el gobierno alemán y durante la guerra y antes de la guerra, la gente ya hablaba de estas cosas. Entonces, no sería extraño pensar que Hitler conociera por lo menos estas historias. De hecho, tengo unos recortes de 1944 en los que me parece que es Hitler que dice que los pueblos de la Tierra tienen que unirse si alguna vez se viera un ataque, se sintiera un ataque, una invasión alienígena. Entonces, eso sí es cierto, eso se publicó el año 44. Luego, no creo que él relacionaba lo que él hacía con los alienígenas, pero era muy consciente de la teoría racista. Y para él, el ser superior era prácticamente escandinavo.
0: La verdad que es eso, ¿no? Queríamos hacer... tal vez él ya sabía demasiado y, bueno, en algunos momentos quiso pronunciarse de esa manera, ¿no? Chris, seguimos andando un poco y... Por primera vez, ¿dónde se estrellaron esos primeros artefactos? Porque, bueno, conocemos el de Roswell, conocemos que antes de Roswell también hubo otro. En fin, hay muchos estrellamientos, ¿no? Que mucha gente piensa diciendo, bueno, ¿cómo es que estas entidades, estos alienígenas, esta gente del espacio, con esas máquinas que son, bueno, sabiendo que pueden hacer maniobras que hoy por hoy ninguna aeronave terrestre puede hacer, ¿cómo llegan a estrellarse? Porque yo muchas veces me pregunto, bueno, ¿cómo fue el accidente? Es decir, ¿tienen algún fallo? Porque al ser naves tan, bueno, de otro planeta, tan, ¿cómo decirte? Tan, es que no me sale la palabra, pero bueno, naves que son tan inteligentes, ¿cómo pueden llegar a estrellarse en nuestro planeta?
1: Es muy buena pregunta, porque el hecho es que si miras, por ejemplo, la oleada de aeronaves en 1896-7, había más historias sobre aeronaves estrelladas en la Tierra que acerca de aeronaves que se veían volando en el cielo. Porque yo llegué a recoger 40 y pico o 50 historias de aeronaves estrelladas, especialmente las supuestamente pilotadas por extraterrestres, porque hay que recordar que en esa época, incluso en 1897, se hablaba mucho de cómo los alienígenas nos estaban visitando en esas máquinas. Pero si nos remontamos, por ejemplo, 1844, 84, allí también encontramos la historia de una nave espacial que explota en el medio del campo en los Estados Unidos. No sé por qué siempre tiene que pasar en los Estados Unidos, parece ser una tradición americana. Pues sí. Explotó y allí dejó un montón de de maquinaria y de cosas quemándose por todas partes. La idea es que, bueno, según los periódicos, cuando llegaban los testigos, no podían acercarse demasiado a esa masa de fuego y de metal, porque se les quemaba la piel en la cara. Así que tuvieron que esperar varios días para poder acercarse. Y lo interesante es que dicen que cuando llovió, todo ese metal y artefactos desaparecieron con la nube, con la lluvia, como si hubieran sido hechos de sal. Lo que digo con todo esto es que las historias sobre ovnis estrellados son tantísimas, pero en el siglo XIX yo creo que he llegado a contar, hablando de todas las décadas, como 60 o 80 casos, que te hace dudar un poco de si una historia como la de Roswell podría ser del todo cierto, porque es que me parece mucho más una tradición folclórica que un suceso aislado, ¿no? Real, porque es que, ¿cómo puede ser? Como bien dices tú, eso es que no tiene ningún sentido.
0: Claro, es que yo muchas veces me pongo a pensar, vamos a ver, son naves que bueno, vienen de otros planetas, tienen una capacidad de maniobra. No sé, es como si un piloto de un caza se despista y se estrella contra una montaña, ¿no? Después de tener, que te digo yo, 3.000 horas de vuelo, ¿no? Por ejemplo, y como sí, tú bien dices, no solo en Estados Unidos, ¿no? Se han recogido también fragmentos en Rusia, en China, en Japón, en Alaska. Es decir, son muchos los estrellamientos, como tú bien dices, que no se dan luego a conocer, obvio. De ahí que mucha gente diga que la tecnología que hoy por hoy tenemos es gracias a esos accidentes.
1: Ya, pero ¿qué garantía existe de que todo eso sea real? Que estas son historias auténticas, que esto realmente ocurrió. Es que es muy difícil saberlo, es muy difícil saber si son historias ciertas o no. De hecho, yo he llegado a... Es que cuando lees... Cuando hayas leído 80 o 90 historias así a lo largo del tiempo, te das cuenta de que, en general, cada historia es una copia de la anterior. Por ejemplo, el caso de Aurora en el año 97, que es una historia muy conocida de un dirigible que cayó también en los Estados Unidos, por supuesto, y de los escombros sacan un cadáver y lo entierran como si fuese un humano, pero se sabe que era un extraterrestre, un marciano, decían. Yo sé que esa historia no era real y que se había copiado de otra historia publicada la semana anterior. Uh-huh. Es que con tantas falsidades, realmente, ¿cómo se puede saber que algo de eso sea cierto? Yo no estoy tan seguro.
0: Sí, claro, hay que contrastar mucho la información y, claro, al final de todo, antes de plasmarla, es eso, cotejarla. Y hay veces que sí, que nos remontamos a tiempo atrás y vemos que es o parecido o han cambiado algunos textos, pero bueno, viene a ser lo mismo, ¿no?
1: Ya, no lo sé. Yo soy muy escéptico en cuanto a las naves estrelladas. Sin embargo, en este libro, pues, publico varios casos de objetos, de artefactos caídos del cielo que cualquier ufólogo debería conocer o cualquier persona que quiera saber en qué creían nuestros bisabuelos. Porque no deberíamos olvidar nunca que estas historias se debatían entre nuestros bisabuelos y tatarabuelos, porque es que llevamos, ya te digo, como 7 generaciones hablando de lo mismo. Y siempre se dice que estamos a punto de ver alguna revelación de que el gobierno está a punto de anunciar algo. Pues no sé yo tengo un recorte que tiene 150 años donde dice exactamente eso. Pone... Pues en cualquier momento se va a publicar la verdad, que se va a anunciar algo a nivel oficial. Y 150 años más tarde, es que estamos diciendo lo mismo. Entonces, Por eso digo que escribí este libro para que cualquier persona que estuviera interesada en estos temas pudiera comprobar si lo que cree, si lo que se ve en las noticias ya existió antes. Porque es posible que estamos arrastrando un montón de mitos que deberíamos saber que si son mitos o no.
0: Sí, claro. Hay que, lo que yo digo, leerlo bien, contrastar y separar, en este caso, lo auténtico de la ciencia ficción, ¿no?
1: Exactamente. Porque hubo muchísima ciencia ficción, de hecho. Y en este libro, Artefactos Alienígenas, el último capítulo va de un libro de ciencia ficción publicada en España en 1880. Y es un libro que la gente desconoce en general, pero que, no sé, creo que todo el mundo debería conocerlo. Y se llamaba El Doctor Juan Pérez, y el autor era un tal Segismundo Bermejo y Merelo, que era un ministro español de la Armada durante la primera parte de su guerra con los Estados Unidos. Esto habla de una nave que se estrella en Cádiz en 1868, en una carretera entre Chiclana de la Frontera y San Fernando. Y ahí tenemos una historia completa muy parecida a la de Roswell, porque se encuentran dos cadáveres, hay jeroglíficos, una nave estrellada. Y te hace pensar, ¿y qué piensas? Pero bueno, si un escritor de ciencia ficción español, pues era capaz de imaginarse una cosa así en 1880. No sé cómo podríamos creer tantas historias que nos cuentan hoy en día sobre lo mismo.
0: Yo, por ejemplo, mira, te voy a comentar, no viene al caso, pero estaba leyendo el libro de Von Däniker, El oro de los dioses, y un día buscando por internet, pues me encuentro, bueno, a un señor, no me acuerdo si es de México, ¿crees? Bueno, estaba escuchando el programa y veo que estaba desmintiendo todo lo que había escrito Von Däniker, o gran parte, un 80 o un 90%, lo estaba, es decir, no era lo que Von Däniker escribía en el libro. Entonces, ¿sabes lo que hice con el libro? Lo cerré y ya no lo he vuelto a coger más.
1: Ah, o sea, pues no lo sé. Von Däniker también inventó un montón de
0: cosas. Sí, sí, sí. Es más, él hablaba de que entraba a la cueva, había unas planchas grandísimas. Sí, es verdad que hay planchas que se han encontrado. Incluso me lo comentaba Pablo Villarrubia, que tiene una en su casa, y comentaba que entraba a esa cueva, encontraba muchas láminas de oro y tal. Y tiempo después había ido este escritor, y que luego hizo el programa de radio, y resulta que ni encontró ni planchas ni allí ni había nadie. Era una cosa, una cueva natural, ¿no? O sea que... Chris, en tu segunda parte pones que los extraterrestres como experiencia religioso, ¿eh? El planeta de Dios. Ahí me quedé yo, ¿cómo? El planeta de Dios. Al parecer tienes un texto, ¿no? Del 1 de enero de 1841, ¿no? Cuando de repente se vio transportado en el aire hasta un prado lejano, donde aterrizó cerca de una multitud de personas, ¿no? En fin, cuéntanos, ¿cómo es esto?
1: Sí, es que realmente el capítulo lo que explica es que primero los mormones creían que el universo estaba repleto de seres vivos y que muchas veces venían a la Tierra, y que Dios, y por eso se llama así el planeta de Dios, Dios vive en un planeta que se llama Kolob, que todavía no se ha encontrado, los astrónomos no lo han encontrado, pero el hecho es que ahí está, Dios vive en un planeta. Y entonces gran parte de la prensa mormona del siglo XIX, sus escritos religiosos y las enseñanzas que impartían, especialmente a los jóvenes en colegios, iban de extraterrestres. Así que puse al principio de este capítulo Un extracto de un periódico mormón del 1 de enero de 1841 sobre alguien que está como meditando en un prado y de repente se encuentra pues transportado por el aire hasta otro sitio en el campo, donde acaba entre una multitud de personas que parecen que están como discutiendo acerca de algún tema. Y de repente lo que ve es una nube en el aire, acompañado de un ruido terrible, y todos miran y aparece un personaje, un ser que desciende por el cielo y se dirige hacia ellos. Y entonces la gente no sabe qué pensar, pero este ser dice ser un extraterrestre, dice que yo soy de otro planeta. Estoy aquí para hablar con vosotros porque parece que tenéis mucha confusión sobre qué creer y qué no creer. Entonces, los mormones muchas veces utilizaban la figura del extraterrestre, especialmente visitas de este tipo, para enseñar su doctrina. Pero creían muy firmemente en estos temas. De hecho, Brigham Young, uno de los fundadores del mormonismo, decía que Adán y Eva habían venido de otro planeta, y que somos sus hijos. Sin embargo, ellos, como fueron extraterrestres, realmente somos los descendientes de alienígenas. Entonces, esto es parte de la doctrina mormona. Hoy en día, si hablas con un mormón, a veces aparecen en tu puerta o por la calle y tal, ¿no? Pues si intentas hablar sobre estos temas, la verdad es que no tienen mucho conocimiento de esto, porque los mormones poco a poco han ido olvidando y yo qué sé, que no quieren hablar de esto porque les da un poco de vergüenza. Sin embargo, si Joseph Smith, cuando le preguntaban acerca de los fósiles, porque decían, ¿y cómo explicas los fósiles? Si Dios hizo el hombre y la tierra todo en una semana, ¿de qué van los fósiles y los dinosaurios? La teoría de Joseph Smith era que la Tierra estaba compuesta de fragmentos de otros planetas.
0: Sí.
1: Y dentro de esos planetas, bueno, en esos planetas había habido pues monstruos alienígenas andando por la Tierra. Y entonces, cuando Dios hizo la Tierra, cogió trozos de esos planetas y por eso encontramos fósiles debajo del suelo, porque realmente son de alienígenas de otros sistemas solares y cosas así. Es que es increíble la cantidad de extraterrestres que hubo en la religión mormona. Y no solamente la religión mormona, hasta los testigos de Jehová también creían que las almas de las personas pues iban a las Pléyades, y que Jesucristo seguramente está allí. Creían que en las Pléyades se podía ver una puerta a otra dimensión, la dimensión de Dios, y que, bueno, y luego los adventistas del séptimo día llegaron a la misma conclusión. Por eso llamo ese capítulo El Planeta de Dios.
0: El Planeta de Dios. Yo cuando lo leía así me decía, guau, esto tiene que estar, vamos. Es lo que tú dices, además, yo muchas veces, alguna vez, como tú dices, que te paran en la calle estos testigos de Jehová, digo, verás tú ahora. Y empiezan a, mira, yo no soy creyente, yo tal. Y cuando empiezo a irme, digo, bueno, a ver, Adán y Eva, ¿de dónde vinieron? ¿No? Los creo, vale. ¿Y yo de quién soy? ¿De Adán, de Eva? Porque si eran una pareja, tuvieron a Caín y Abel, ¿no? ¿Vale? ¿De dónde salieron los demás? Es que, ¿no? Y empiezan así, y ya, bueno, me voy.
1: Pues la próxima vez que te encuentres con un testigo de Jehová, pregúntale acerca de las Pléyades, a ver si sabe que los fundadores de los testigos de Jehová creían hasta el final de sus días que iban a encontrarse entre las estrellas a la hora de morir.
0: Lo haré, lo tendré en cuenta y lo haré. Chris, antes nos hablabas de esos meteoritos que llegaban de distintas partes del universo, de distintos planetas. Incluso nos decías que podían venir gente dentro, incluso gigantes, ¿no? Y ahí tienes también aquí gigantes en el cielo, ¿no?
1: Sí, porque ese caso de 1857, pues, se refiere a una nave que vuela sobre un pueblo que se llama Jay, en Ohio, tripulada por seres de una estatura muy importante. De todos modos, a lo largo de la historia siempre ha habido muchas historias acerca de gigantes y muchos monumentos como Stonehenge y otras cosas así como de piedra, círculos de piedra, se ha dicho que las hicieron los gigantes o que habían caído directamente del cielo. Así que siempre ha habido una conexión entre los gigantes y el cielo. Luego también, si miras las primeras teorías sobre los alienígenas ancestrales, intentan meter los gigantes en toda esa teoría, en esas historias, porque decían que cuando llegaron al planeta Tierra, los alienígenas de un planeta perdido, pues hubo gigantes en esta Tierra y en este planeta y les ayudaron de alguna manera a construir las construcciones megalíticas. Así que los gigantes siempre han formado una parte de la historia.
0: Bueno, decían que los gigantes habían venido aquí para protegernos hasta que de alguna manera pues los gigantes se mezclaron con los terrestres, ¿no? Con las terrestres, y a la raíz de ahí ya pues apareció el mal ese, ¿no?
1: Exactamente, sí. Entonces, lo que intento hacer en el libro es meter toda la información, todo lo primero que se publicó acerca de esto, para que la gente lo tenga, porque es muy difícil encontrar fuentes fiables hoy en día. Así que, bueno, este libro también será como de referencia para mucha gente.
0: Chris, la influencia de Marte, ahora que estamos todos con Marte, con esas ondas para poder llegar a la Luna, hacer una, bueno, digamos, donde poder repostar y seguir hasta Marte, ¿qué influencia tiene Marte?
1: Sí, es que realmente Marte no era tan importante en las creencias extraterrestres, relacionadas con extraterrestres, hasta el año 1877. Y es que en ese momento hubo lo que se llama una oposición perigélica, que es cuando el planeta rojo se acerca al Sol todo lo que puede. Y cuando ocurre eso, podemos ver nosotros desde la Tierra Marte con unos detalles espectaculares. Se pueden hacer unas fotos, se puede ver con telescopio y está fenomenal. Esto ocurre con muy poca frecuencia. De hecho, el año que yo nací, el 71, pues hubo una de estas oposiciones perihélicas, pero no ocurren con mucha frecuencia. Pero bueno, cuando ocurrió esto, en 1877, primero se descubrió que Marte tenía satélites. Llevaban mucho tiempo buscando lunas marcianas, pero en 1877 pues consiguieron verlos por fin. Pero lo que realmente fue impactante fue cuando un astrónomo italiano, Giovanni Schiaparelli, observó el paisaje marciano desde el observatorio de Milán y percibió unas delgadas y oscuras líneas que se extendían por toda la superficie. Y él dijo, notificó a la prensa que había encontrado a Canali. Pero es que Canali no significaba canales artificiales, sino simplemente como líneas, cualquier tipo de brecha o grieta en la superficie del planeta. Pero la prensa no entendió demasiado bien lo que el astrónomo quería decir y anunció, especialmente en inglés, donde la palabra canal significa solamente una construcción artificial, que se había encontrado una prueba de la existencia de vida civilizada en Marte. Por lo tanto, esto puso súper de moda el tema de la vida en Marte en 1877, y a partir de entonces Marte tenía que ser el lugar de donde venían todos los alienígenas. De hecho, se consideraba al astrónomo este Schiaparelli como el nuevo Colón, y porque se creía que él había descubierto un mundo nuevo como Cristóbal Colón. Y entonces lo que ocurrió fue que se publicó un artículo acerca de un meteorito gigante que se había encontrado supuestamente en Carcarañá, en Argentina, y en el interior del cual pues había un cadáver, el cadáver de un extraterrestre. Y cuando salió esto en los periódicos, pues de repente ya nadie podía decir que nunca habían oído hablar de objetos de Marte con cadáveres dentro. Y se hizo súper famoso porque salió en todos los periódicos del mundo. Lo único es que nadie se dio cuenta de que esta historia era un bulo basado en otro bulo que se publicó en 1864 en Francia. Entonces, estamos hablando de un año clave, porque de repente todo el mundo prestó atención a Marte, pero por las razones equivocadas. Fue como una serie de malentendidos, por ejemplo, lo de Canali, y luego con el bulo este.
0: ¿Y no podía ser que desviaran ese tema para no fijarnos en lo que realmente era?
1: ¿Pero qué quieres decir?
0: Es decir, como tú bien dices, bueno, el canal, son los canales, hoy por hoy le dicen canales, ¿no? No se sabe de qué era, pero también hubo, creo que algunas noticias que eran un poco para desviar el tema sobre Marte, ¿no?
1: Cuando se publicó eso, lo de los canales, muchos científicos, muchos astrónomos decían que habían visto lo mismo en la superficie de Marte. Por lo tanto, parecía ser algo comprobable por cualquier persona con telescopio. Luego, a lo largo de los años, se mostró que no, era más bien una ilusión óptica y que realmente no hubo líneas en el planeta. Pero en esa época no tenían que hacer que la gente veía o no viera el planeta Marte con telescopio, porque nadie estaba hablando de Marte. Hasta ese año Marte era solo un planeta más. Es solo hoy en día cuando lo relacionamos con extraterrestres.
0: Todos dicen que venimos de Marte, ¿no? Yo pienso que, bueno, venimos de las galaxias, porque como dicen somos el 90% de agua y todo se basó en eso, ¿no? En cosas que venían del espacio o de alguna galaxia que, bueno, como tú bien decías, llegó aquí en forma de semilla y, bueno, a ver quién hizo todo eso, ¿no? Chris, nos quedamos sin tiempo. Artefactos alienígenas, la historia olvidada de cómo llegamos a creer en visitantes de las estrellas. Recuerdo a todos nuestros oyentes que para estas navidades se acerquen en Amazon, creo que también en El Corte Inglés, un libro que es el primer volumen y que hay dos más esperando, ¿no, Chris?
1: Pues sí, probablemente para abril y luego para septiembre. Y va a ser el estudio más completo sobre los orígenes de la ufología que jamás se ha publicado. Así que nada de esto ha salido en castellano antes. Y ahora, alguien lo tuvo que hacer.
0: Es que lo he hecho yo. Es que es lo que digo, ¿no? Muchas veces estamos pensando qué hago, qué escribo, qué digo, qué publico. Y por H o por B te salte una idea y dices, coño, nadie ha escrito esto, y como tú me dices, y menos en español. Y en inglés, bueno, habrá algún libro que otro, pero no con con esta correlatividad y con todos estos informes, porque me imagino que habrá sido duro ir a una biblioteca o a la hemeroteca, ir a investigar, no sé, preguntar a la gente. Es duro, y como tú dices, llevas ya varios años para publicar todo esto.
1: Exactamente, sí. Bueno, yo estuve como 16 años preparando este libro, de verdad. ¿Sabes? Pero bueno, que nada, que espero que la gente lo disfrute y recordar que en general no se publican libros nuevos, completamente nuevos, con ideas nuevas sobre estos temas. Así que, en cierto sentido, es algo que la gente esperaba algo, ver algo completamente diferente, en lugar de simplemente avistamientos de luces extrañas que nadie puede identificar y que no tenemos ni idea lo que son. Pues mira,
0: aquí tienes
1: una perspectiva nueva.
0: Claro, aquí tienes, digamos, como una enciclopedia, ¿no?, de donde desde hace siglo XVIII y XIX, y como tú bien decías, gracias a Oliver Brown, pues en 1857, que es el primero que hace estos avistamientos. Y como tú también dices, hoy en día estamos acostumbrados a leer psicofonías en tal sitio, apariciones en tal sitio, coges otro libro, apariciones en tal sitio, es casi prácticamente lo mismo, ¿no? Pero bueno, es lo que llama y lo que vende, ¿no? Pero yo sé que este libro, y aparte que quedan dos más todavía, o sea que es una referencia de cómo ha ido evolucionando desde los comienzos de la vida, bueno, de la vida, cómo ha ido evolucionando lo que es los extraterrestres en nuestra queridísima Tierra, ¿no?
1: Exactamente, justo. Sí, yo creo que cualquier persona que le interese, si no le interesa la ufología, el hecho es que si le interesa un poco la cultura humana y conocer un poco más de fondo de dónde vienen estas ideas, porque al final todo es cultura y gran parte del libro también habla de la literatura, la poesía, la filosofía y la religión, así que tiene un poco para cada persona. Y muchos dibujitos.
0: Sí, eso a mí me gusta, eso, que tenga el libro, un libro que cuando antes de comprarlo lo que hago es pasar las páginas a ver si tiene dibujos o tiene algo o fotos. Si no, es que como que no me llaman, ¿sabes?
1: Sí.
0: Pues Chris, Albert, muchísimas gracias por haber estado otra vez aquí con nosotros en Tiempo Cero. Ya este será el penúltimo programa ya de este año, y el año que viene, cuando comencemos ya a navegar de nuevo, espero que estés aquí con nosotros para que nos sigas contando.
1: Por supuesto que sí, por supuesto que sí. De hecho, tengo muchísimos libros que voy a publicar en el año 2023. Voy a empezar a competir con Juanjo Benítez para ser el ufólogo más prolífico. A ver quién saca más en un año.
0: Bueno,
1: es que tengo tantas cosas que quiero compartir.
0: Pues eso es lo bueno, ¿sabes? Lo que tengamos, poder compartirlo, que yo digo que por lo menos esa experiencia o esa sensación de poder compartir lo que uno siente y lo que uno le gusta, yo que creo que ya es satisfactorio, ¿no?
1: Cuando sientes una pasión hacia un tema, cuando sientes ganas de compartir lo que sabes con el mundo, pues mira, es muy bonito. Y bueno, pues ahí está, en Amazon, si alguien le interesa.
0: Vale. Chris, antes de irte, vías de contacto, ¿dónde te pueden buscar? ¿En Facebook?
1: Pues sí, estoy en Facebook, estoy en Twitter también. Ya veremos si Twitter sigue o no en el futuro, ¿no? Y, por supuesto, en Instagram. Pero en cuanto a estos temas, Facebook. Soy bastante activo en Facebook últimamente y en Twitter. Así que la gente puede ponerse en contacto conmigo. Y además, pues, se puede entrar en mi grupo libremente. Es un grupo de 160 personas en 10 países, y lo que hacemos es compartir recortes de periódico en general acerca de estos temas. Todos los días nos mandamos algo que nadie ha visto jamás, algo completamente único, y es apasionante. Y si alguien encuentra algo, también puede contribuirlo al grupo en español o en cualquier idioma, o me lo puede mandar por correo electrónico.
0: Hoy en día
1: mi correo está en el libro, al final del libro.
0: Además, hoy en día tienes el traductor, lo traduces y lo mandas.
1: También es cierto, pues mira.
0: Pues Chris, muchísimas gracias. Gracias por tu aportación, gracias por habernos deleitado con este libro. Esperamos ya para abrir el próximo. Y desde aquí, desde Tiempo Cero, felices fiestas, que lo pases bien y no comas mucho.
1: Felices fiestas a todo el mundo.
0: Un abrazo, Chris.
1: Hasta luego.
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Sorprendente lo que nos ha contado Chris Aubert sobre su trabajo. Estos tres libros, que de momento tenemos el primero, y la verdad que ya llama muchísimo la atención. Imagínense los otros dos que faltan. Y como nos exponía sobre el científico Emmanuel Swedenborg en 1758, u Oliver Brown en 1857, de esos primeros avistamientos, ¿no? Un cúmulo de hechos que ha ido recogiendo de legajos antiguos guardados en bibliotecas. Y nuestro segundo invitado tampoco se queda atrás. Juan José López nos sorprende con su libro Burgos Misterioso, pues donde recoge 21 temas de apariciones, fantasmas, hoteles encantados, avistamientos de ovnis y humanoides, ¿no? Pero bueno, mejor dejemos que sea él quien nos lo cuente.

Nuestro segundo invitado nos hablará de algunos de los lugares misteriosos de su tierra burgalesa. Nos hablará de leyendas, de hoteles encantados, de brujas llegadas desde el norte para realizar rituales a la orilla de una laguna. Nos hablará de fantasmas que se asoman a unos ventanales de un viejo torreón, de ovnis, de crímenes. Un libro, una guía para descubrir estos lugares. Nuestro invitado, Juan José López, nos presenta su libro, Burgos Misterioso. Acompáñennos, nuestro invitado les espera.

0: Y bien, en Bibliotecas de Tiempo Cero, esta noche se encuentra con nosotros Juan José López, investigador burgalés, el cual lleva más de 3 décadas pateando y estudiando a pie de campo todas las clases de sucesos anómanos. Ha dirigido el programa Prismas de la Razón en Miranda FM y colabora en numerosos programas de radio y televisión, como el exitoso podcast Nueva Dimensión. Ha también estado en Cuarto Milenio, es autor del libro La Pregunta Número 7, publicado en el 2016, y esta noche está aquí con nosotros para hablarnos de su último libro, Burgos Misterioso. En él recoge casos interesantes que constituye una guía, pues podríamos decir, de viaje para aquellos que les apasiona el misterio, ¿no? Una guía donde visitar castillos embrujados, pueblos abandonados, centros arqueológicos y muchos lugares para sentir el misterio más cerca que nunca. Buenas y misteriosas noches, Juanjo.
1: Hola, Salvador. Muy buenas y misteriosas noches, así es.
0: Volvemos a tenerte otra vez aquí en el barco del misterio.
1: Y es, para mí es todo un placer compartir este ratito con vosotros, sois fantásticos.
0: Pues la verdad que te agradecemos que estés aquí para compartir con nosotros. No vamos a hacer spoiler de todo el libro, la verdad, porque entonces... Pero sí vamos a hablar de algunos sitios que, bueno, como nos gusta a nosotros, donde está el misterio presente, donde hay que escudriñar un poco y sobre todo, como decíamos en la introducción, hay que patearse en muchos lugares y sobre todo hablar con esos testigos, ¿verdad? Que a veces cuesta un poco.
1: Sí, pero yo creo que esa es la esencia y eso es lo más bonito de la investigación. Yo, fíjate, de toda investigación me quedo con dos momentos. Uno, sin duda alguna, es cuando te pones frente a frente al testigo, frente a esos abuelos en el bar de toda la vida y te cuentan cosas increíbles. Y otra historia apasionante, otra cosa, otro apartado importantísimo, interesantísimo también, es el de hemeroteca. Esa labor de perderte en viejos archivos, entre legajos, eso me apasiona. Luego, con todo ello, pues evidentemente es cuando elaboras un análisis y en algunos casos pues sacar o extraer conclusiones o no, pero ya digo, yo este cara a cara con el testigo me parece importantísimo y me parece que hay muchos investigadores que no voy a quitar mérito, pero que hacen mucho trabajo de ordenador y se pierden esta parte que es apasionante.
0: Además, como suelo decir yo y mi compañero Bruno, somos simples notarios, ¿no? Porque nos dedicamos a eso, ¿no? A ir a lugares, recoger esas historias que con el paso del tiempo, y hoy por hoy, en estos días que estamos viviendo, no es como antes, que las leyendas y las historias iban de boca en boca. Ahora no, ahora llega alguien, te cuenta una historia y la verdad que no la haces ni ilusión a ella, ¿no? Porque estás con el teléfono y la verdad que tanto los investigadores como vosotros y los que lo plasmáis en libro, es eso, ¿no? Es notario de alguien que va recogiendo esas leyendas que con el paso del tiempo, porque como yo digo, la gente mayor son como libros, que cuando fallecen esos libros se cierran y ya nunca más se van a poder leer, ¿no?
1: Totalmente de acuerdo, totalmente de acuerdo. Es importantísimo que enseñemos a nuestros hijos, a nuestros herederos, a escuchar esas leyendas, a escuchar esas auténticas enciclopedias de vida que son nuestros ancianos. Mi hija pequeña, Jara, que tiene 9 años, se ríe conmigo porque vamos a algún pueblo y tengo amigos en todos los pueblos por los que he ido investigando, pero claro, mis amigos tienen 90 años. Entonces, se ríe y dice, pero es que papá, tus amigos son muy ancianos ya. Pues sí, pero mira, y una de mis principales labores como padre es enseñarles a mis hijos a precisamente a escuchar, a respetar, a aprender de ellos. Lo has descrito perfectamente, me parece precioso el símil de que son auténticos libros que una vez estén con nosotros se han cerrado para siempre. Correcto. Me parece precioso y muy acertado, sí.
0: Juan José, Burgos Misteriosos, un libro que recoge infinidad de casos de ovnis, de fantasmas. ¿Cómo te surgió esta idea de hacer este fantástico libro?
1: Pues fue un poco accidental, la verdad es que fue a raíz del primer libro, la pregunta número 7, que ese fue algo improvisado, fue una investigación de 3 años de un caso imposible también en el norte de Burgos, en los Monteros, y pues que fue cogiendo, como digo, fue una investigación muy larga, que fue sumando documentación, y un amigo periodista me dijo, dice, pero ¿cómo no escribes un libro con esto? Que es increíble. Y casi sin quererlo y sin darme cuenta, lo que empezó siendo pues igual una crónica para alguna revista o alguna columna para un periódico, se convirtió en un libro. Y eso pues dio paso a descubrir el mundo de la literatura. Yo no soy escritor, siempre digo, yo soy investigador, no sé escribir, pero descubrí lo bonito que es el imaginarse que hay gente que gracias igual a ti, como mero transmisor de esas historias, pues va a conocerlas y van a quedar ahí registradas para siempre. Entonces este libro al final lo que recoge es 21 de investigaciones que en su día llevé a cabo. Evidentemente las he tenido que actualizar, porque algunas de ellas las investigué ya hace unos cuantos años, y son 21 casos más de Burgos, de los muchos que tengo investigados. Entonces fue un poco eso, verme casi en la, no en la necesidad ni en la obligación, pero quererme dar el capricho

0: esos 21 temas, 21 o 22,
1: 21,
0: 21
1: 21.
0: temas, a la hora de plasmarlos y colocarlos, ¿te llevó o te llevaste por algún motivo o lo hiciste al azar?
1: Pues fíjate, no hubo un especial. De hecho, tengo quizá ahora a mis espaldas, tengo dosieres con casos que no son menos espectaculares, pero fui escribiendo según, muchas veces por a efectos prácticos, igual cogí casos que me pillaban en ese momento geográficamente más cerca o me apetecía, sencillamente, o me había aparecido un testigo nuevo y entonces retomaba ese caso que en su día dejé ahí igual inconcluso. Entonces, fue un poco accidental. Decidí terminar ya con 21 capítulos porque creí que tampoco era cuestión de hacer una enciclopedia tampoco, y bueno, son casos muy variados, y muy variados, tan variados como que tenemos desde paleontología, porque quién nos iba a decir, por ejemplo, que en nuestra provincia de Burgos íbamos a tener una especie endémica que era casi enana, ¿no? Pues es algo rarísimo, pues aquí tenemos crímenes, porque también hubo una España negra que también aquí asoló, ¿no? Algunos pueblos, y digo bien, asoló. Tenemos ovnis, tenemos apariciones fantasmales, hay un poquito de todo, es un pequeño pupurrí que puede, hay historia, leyendas, que yo creo que va a hacer las delicias de todos.
0: Y además vienen marcados en la primera hoja, vienen marcados con unos símbolos, milagros, apariciones, fenómenos de ovnis, lugares de poder, crónica negra, que es lo que tú nos estás comentando, ¿no? Y si te parece, vayámonos a la Laguna de las Brujas, ¿no?
1: Nébula, sí.
0: Un pueblo de brujas.
1: Sí, y en un sitio mágico, fíjate, Cernégula es un pueblo que está a pies prácticamente del páramo de Masa, un lugar ya, pues, ya de por sí, que fíjate, yo ahora me lo estoy imaginando en esta fría noche, seguramente esté casi cubierto de nieve o cayendo nieve, y es un sitio, parece Siberia, es tremendo, es durísimo y es fuente de numerosos casos y de fenómenos ovni. Pues fíjate, a faldas de este páramo de Masa tenemos Cernégula, un pueblo pequeñito. Y que tiene la peculiaridad, un pueblo, todo hay que decir, con un nombre que a mí me parece precioso, suena, a mí me encanta Cernégula, como suena, pero bueno, cerrado este paréntesis, que
0: Cernécula.
1: es que tenía que decirlo, es un pueblo conocido como el pueblo de las brujas, efectivamente, porque a las afueras de este lugar nos encontramos una laguna, no demasiado grande realmente, pero una laguna en la que dicen las crónicas que hay en los siglos XV y XVI las brujas de Cantabria, del País Vasco, de La Rioja, de Asturias, de Burgos, se reunían para hacer sus ceremonias, sus aquelarres, sus fiestas interminables y evidentemente pues con toda la Inquisición por detrás, claro.
0: O sea que podríamos decir que es otro Zugarramurdi.
1: Zugarramurdi, sí,
0: Zugarramurdi.
1: quizá, sí, otro Zugarramurdi. Zugarramurdi tiene el encanto de ser una enorme gruta, una oquedad así, pues muy llamativa. Esto es una laguna que, bueno, pues sí que es cierto, yo he estado allí pasando noche en verano y no está muy cerca del pueblo, entonces es verdad que no está en un paraje de ahí, que aquel que va a ir a visitarlo no se espera encontrar algo lleno de misterio, no, porque tengo que reconocer que a mí me enfrió un poquito hasta que empecé a ahondar un poco en las leyendas que de ellas se hablaban, ¿no? De ese sitio. Es un pueblo, además, Cernégula, que ya digo, está a tiro de piedra de esta laguna, que vive muy de cerca la brujería. Vas a ver que hay muchas chimeneas que tienen pararrayos con brujas, farolillos colgados de las fachadas con brujas. La iconografía de la bruja tiene mucho peso en este pueblo, sí.
0: Un lugar fascinante y, como digo, lleno de historia, que es lo que nos sorprende, ¿no? Si quieres, vamos también a ir a Medina de Pomar, al norte de Burgos, que es una zona, un enclave de, bueno, podríamos decir de casuística ovni, ¿no? Y el 26 de marzo de 1981, tras acabar de arar una finca, Fernando y su suegro Benito presenciaron una luz, ¿no? Cuéntanos.
1: Sí, este caso es sorprendente. Y fíjate que fue uno de estos casos que despertó más mi interés por el fenómeno ovni. Es un fenómeno que yo, como siempre suelo decir, a diferencia de cuando te hablan de una casa encantada o de un hotel con fantasmas o de un torreón, tal, en que parece que lo pones lugar, puedes ir allí, puedes sentir sus paredes, su calor, su frío. Aquí cuando te dicen en medio del monte, pues que aquí hubo un testigo de algo, aquí se vio.

0: OVNI, pues tienes que tirar de imaginación. Sin embargo, cuando nosotros, y digo nosotros porque la primera vez que entrevistamos a Fernando fue con el equipo precisamente del Prisma Razón, con mis compañeros de radio, cuando nos pusimos frente a Fernando y nos encontramos a un hombre pues de campo, físicamente muy fuerte, mayor, muy duro, y sin embargo vimos cómo se le resquebrajaba la voz al hablarnos de lo que aquella noche de 1981 había vivido acompañado de Benito. Y es que efectivamente venían ya, eran altas horas de la madrugada, habían estado trabajando, haciendo labores de campo, y se disponían a volver a regresar hacia Medina de Pomar, hacia su casa. Su suegro lo haría en el tractor y él se adelantó con su sinca para ir hacia el pueblo. Al dar una curva, al girar una curva, ve una extraña luz que le llama mucho la atención. Es una luz que tiene mucho brillo, tipo anaranjado, y que desde luego enseguida se da cuenta que eso no puede ser un tractor, no puede ser un vehículo. Detiene el coche y tiene a la otra orilla del río, como a 150 metros, un objeto imposible que no emite ruido, que lo que le sorprende es que todo parece estar en silencio, ese efecto campana del que a veces hablamos, y que no le hace sentir miedo, pero sí que cuando menos le inquieta. Tras unos segundos mirándolo, se monta de nuevo en el coche, y arranca. Se pone en marcha y su sorpresa es que ese objeto que está flotando, pone también, reinicia su marcha en paralelo al vehículo. Se acelera, el objeto este volante, acelera. Si frena, idéntica maniobra hace el OVNI. Llega un momento que llega a pensar que si ese objeto quiere realmente, puede jugar con él, puede hacer lo que quiere, porque, o sea, que está bajo su dominio y no tiene miedo. Nos insiste varias veces que lo que tiene, siente inquietud, siente curiosidad, pero no miedo. Esa inquietud, esa curiosidad, le hace, en un gesto de auténtico valor, a la entrada del pueblo, de la cerca, coger un camino que hay hacia la izquierda y que encara hacia ese objeto que se había detenido al otro lado del río de nuevo. Cuando llega a unos 50 metros, se detiene y se baja del coche y empieza a hacer gestos con los brazos y las ráfagas del coche, sin saber por qué ni para qué, pero esperando que aquello, que desde luego ya sabe que no es un objeto, no es un vehículo normal, ni mucho menos, está esperando a ver si le hace algún tipo de señal. Piensa en ir a despertar a un amigo suyo que vive en ese pueblo, pero claro, eran las 3 de la mañana, y nos decía el bueno de Benito, decía, pero claro, de Fernando, perdón, decía, pero claro, ¿cómo voy a ir a despertarle a esas horas? Fíjate, imagínate que vuelve y ya no hay nada, ¿qué va a pensar de mí? Va a decir, está loco. Entonces, lo que decide es montarse en el coche de nuevo y dirigirse a su casa sin mirar atrás. Pero de nuevo ese ovni arranca, reinicia la marcha y se da cuenta. Hace un cálculo rápido Fernando y se da cuenta que en breves metros el río, justamente va en paralelo al río, este ovni, pues el río va a pasar por debajo de la carretera por la que va. Eso quiere decir que si el ovni sigue esa trayectoria, se van a cruzar cara a cara. Ahí nos
1: Buah.
0: dice que sí, que tiene miedo, que le puede ya el pánico prácticamente, porque el objeto seguía flotando. Lo que más le inquieta es la ausencia total de ruido, y decide dar la vuelta. Mete el coche en un camino como puede y gira a toda velocidad para ir en busca de su suegro. El ovni, de nuevo, le acompaña. A toda la velocidad que da el Xinca por esas carreteras, pues bueno, de aquellos años, no en el mejor estado, y él reconoce que corriendo mucho más de lo que tenía que correr, pero con miedo, va en busca de su suegro. Cuando llega a la altura del molino donde por primera vez ha aparecido ese ovni, el ovni se para de nuevo y no le sigue, le deja de seguir. Esto le alivia un tanto, y más cuando ya ve un kilómetro después el tractor de su suegro. Le empieza a hacer señales. Claro, asustado, el Benito, el suegro, se baja del tractor, le obliga a detener el tractor en una finca, meterlo en una finca y dice, ven conmigo que vas a ver algo que nunca has visto. No le dice más, pero ¿qué es? Claro, está realmente asustado por lo que está viendo Fernando. Y cuando llega a la altura del molino, del viejo molino, tras pasar la curva de la maza, ahí está ese ovni, como aguardando, como esperando
1: Esperándolo.
0: su llegada. Y digo esperando porque efectivamente, cuando pasan con el coche de largo, otra vez ese ovni inicia su marcha hasta llegar casi a la cerca. Un poquito antes de la cerca, Fernando hace la prueba con su suegro y dice, ya verás, es que se para. detiene otra vez el coche y efectivamente el ovni se para, reinicia la marcha a toda velocidad y otra vez el ovni reinicia la marcha. En un momento determinado se adelanta un poquito este ovni y para, parece detenerse flotando un poquito más alto. Entonces ya son ellos los que imitan el gesto del ovni, de este objeto, y se paran con el coche. Y decía Fernando, dice, es que parece como que se quiso despedir de nosotros. De repente pegó tres ráfagas tremendas de luz que iluminaron absolutamente todo el monte y salió a una velocidad tremenda, terrorífica, a perderse por el monte que hay en el fondo. Nosotros estábamos en el lugar de los sucesos, de los hechos, fuimos haciendo todo el recorrido que él hizo. Como te decía, había momentos que estaba auténticamente emocionado. Nos hablaba que en menos de 2 segundos el objeto ese, fuera lo que fuera, se había
1: Desapareció.
0: perdido detrás de un monte que estaba a mucha distancia.
1: Y Juanjo,
0: Sí.
1: ¿no te hizo ningún dibujo o algo parecido?
0: No, tenía forma de puro, fue muy claro, es que lo tenía muy claro, era
1: No.
0: una especie de puro, era
1: Sí,
0: como
1: lo
0: un puro de
1: típico.
0: luz anaranjada, era el típico
1: Sí,
0: con
1: típico
0: forma de círculo.
1: cigarro, sí, o típico puro.
0: Efectivamente, sí. Y no volvieron a verlo. Evidentemente, tanto él como su suegro se prometieron no contar nada, pero unos pocos días después estaban en el bar del pueblo y escuchan hablar que unos trabajadores que están montando unas canalizaciones por la noche en esa zona han bajado del monte asustados porque han visto un objeto sobrevolar por encima de sus cabezas a una velocidad impresionante. Entonces se dieron cuenta que había sido el mismo.
1: O sea.
0: También luego pudieron comprobar que un joven que había cogiendo cangrejos por la zona lo visualizó. En fin, fueron testigos de algo realmente imposible.
1: Además, como nos explicas en el libro, tanto, o sea, Benito pasó el resto de la noche en vela y no pudo dormir hasta el amanecer, ¿no?
0: Sí, la emoción que tenía todavía contándonos, quedamos en un bar, pues como centro, como lugar de encuentro, y sin dejarnos entrar, él estaba muy nervioso afuera, y sin dejarnos entrar nos cogió del brazo y nos dijo, vámonos, vámonos de aquí, que es mejor que la gente no escuche estas cosas. Y estaba nervioso, estaba realmente nervioso, y es curioso, como ya digo, es un hombre con un físico tremendo, con mucha fuerza, y había momentos que te daba auténtica pena porque se desmoronaba. Desde luego, lo que vivió aquella noche, y no era solo él, es que eran dos testigos, era él y era su suegro, lo que vivieron no se puede explicar de una forma al menos racional o lógica como la entenderíamos.
1: ¿Y quién no? Después de haber vivido ese avistamiento, no sé, pienso que es muy chocante y, claro, la reacción pues es obvia, ¿no? Es decir, o voy a llamar al vecino, no me va a creer, pero bueno, voy a dar la vuelta por si acaso mi suegro pues pudiera verlo, o también, en este caso, como tú bien dices, que hubo bastantes trabajadores que también corroboraron ese avistamiento, pero bueno, por aquel entonces lo típico, ¿no? Si hablas más de la cuenta, pues te van a tachar de este está majara, este no está bien en sus cabales, y es lo que pasa, que muchas veces esta historia, pues mucha gente no habla, por el miedo a qué dirán, ¿no?
0: Sí, sin duda, sin duda. Yo fíjate, yo después hicimos un trabajo también de investigación de la persona, del individuo, como no puede ser de otra forma, ¿no? Y todos destacan de Fernando su seriedad, su honestidad. Un hombre que, vamos, no tiene ninguna medicación, no tenía entonces ninguna medicación. No bebía, no. Es decir, no tenemos ninguna gente que nos haga pensar en fantasías, ni en. Es una persona muy respetada, muy querida y muy seria, ¿no? Y yo, desde luego, cuando hablamos con él, no nos dio ninguna impresión de que se inventara absolutamente nada, porque hay emociones que es difícil esconder y porque hay emociones que cuando llevas muchos años investigando, pues ya te dicen mucho del individuo. Y a mí, Fernando, es de estas personas que realmente me calaron muy hondo. Porque bueno, pues hemos conocido y cogido muchos testigos, ¿no? De casos ovni, y cuando les pasas por el filtro, el colador, pues algunos, pues bueno, te
1: Sí,
0: dan que
1: ya.
0: pensar, te generan ciertas dudas. Y Fernando no es de ellos. Fernando es de esos que quedarían arriba de ese colador porque desde luego, ya digo, había momentos, miradas, temblores de manos que desde luego no podían ocultar lo que habían vivido.
1: La verdad que es eso, ¿no? Cuando entrevistas a alguien y le miras a los ojos, sabes realmente si esa persona está mintiendo o se está inventando una historia. O, bueno, la verdad que...
0: Pues es verdad, a fantasear, porque bueno, claro. Nosotros estuvimos toda la mañana con él, ¿eh? Nos dio tiempo a tantearle por muchos lados y es una persona pues muy centrada en su trabajo, un amante del campo, de su profesión, de su pueblo, y desde luego que el fenómeno este jamás le había llamado la atención, jamás le ha prestado demasiada atención. De hecho, cuando hablamos con él, al principio era un poquito reacio porque él no quería volver a recordarlo. Decía, bueno, que esto ya pasó hace mucho y es que prefiero dejarlo ahí. Y le preguntabas, pero ¿y qué pudo ser aquello? No lo sé, no lo sé. Y cuando se le insistía, decía, pues ¿qué va a ser? Tenía que ser uno de esos ovnis que dicen, porque si no, ¿qué iba a ser eso?
1: Claro.
0: Pero el hombre no daba, ya digo, ninguna muestra de tener una imaginación, una capacidad inventiva de estas cosas. No, en su día a día, desde luego, no iba a eso.
1: Es lo que suele pasar. Juan José, también nos hablas de un lugar para mí maravilloso, un lugar con mucha historia y, aparte de la historia, con mucho misterio. Y es el monasterio de San Pedro de Arlanza.
0: Sí, San Pedro de Arlanza. Mira, San Pedro de Arlanza es de estas auténticas joyas que te... Bueno, que a los que somos amantes de la historia como yo, pues te enfada su estado de deterioro.
1: Estamos hablando... estoy viendo la foto y ¿sabes a qué me recuerda? Al monasterio Río Seco.
0: Ah, el monasterio de Río Seco. Mira, fíjate, pero a diferencia, Río Seco, que han hecho una labor maravillosa.
1: Sí, lo he visto en las páginas y es fantástico, es fantástico.
0: Increíble, increíble. Pues San Pedro de Arlanza, respetando muchísimo todos los monasterios, todos los templos, pero estamos hablando posiblemente del monasterio más importante de aquella época del siglo XI, de todo el norte de la península, ¿eh? Es un monasterio, como digo, muy antiguo, construido sobre posiblemente una antigua construcción, y bueno, es que ya el sitio es mágico. A mí la tierra de Arlanza esconde, bueno, pues eso, rincones, lugares paradisíacos, y uno de ellos era este que fue elegido ya en el siglo V o VI por los primeros anacoretas que fueron a vivir a esas cuevas que había por las inmediaciones y que luego luego fundaron un pequeño monasterio en lo alto del que quedan pues solamente los restos, cuatro piedras, y luego ya montaron, pues se puede decir, la de Dios, ¿no? Esa joya de San Pedro de Arlanza, en la que pues también tenemos leyendas, tenemos historias y tenemos supuestas apariciones incluso por algunos de sus rincones, ¿no? Es un sitio precioso que por suerte ahora y gracias a una asociación pues están rehabilitando, están haciendo una labor muy bonita. El problema es que el daño ya estaba hecho, sufrió pues en su día incendios, desamortizaciones, sufrió el vandalismo. Entonces están haciendo una labor preciosa, maravillosa, pero hay ya zonas de ese monasterio que no se van a poder recuperar nunca. Y ya digo, es un sitio pues muy, muy, muy recomendable, muy recomendable. Yo además en el libro procuro al final de cada capítulo hacer unas recomendaciones de la zona para que quien va hasta, por ejemplo, San Pedro de Arlanza, pues cuando acaba la visita diga, ¿y ahora qué hago? Pues bueno, yo te voy a decir lo que puedes hacer. Y no centrado en el misterio, vas a descubrir que cerquita está Covarrubias, o está la ermita de San Olaf, o está el cementerio de South Hill, donde se rodó la película El bueno, el feo y el malo. Hago unas pequeñas recomendaciones para que aquel amigo que amiga que se quiera acercar a pasar un fin de semana con la familia, pues encuentre, aparte de esta joya, como decía, pues muchos más rincones que visitar.
1: La verdad que, como tú bien dices, es una lástima que tanto... Yo he hecho la culpa también al obispado. ¿Qué quieres que te diga,
0: sí,
1: Juan
0: sí,
1: José?
0: Sí, no, por supuesto.
1: Tanto
0: por supuesto.
1: En el monasterio de Río Seco como el de Arlanza, es una lástima que dejen caer. Aquí, por ejemplo, en Asturias tenemos varios monasterios, y me refiero al monasterio de Obona, simplemente, que el rey es que lo puso como paso obligatorio del Camino de Santiago. Y si lo ves, es una pena, lleno de zarzas, las piedras cayéndose, y vas al obispado y preguntas, oye, ¿por qué no hay dineros? No hay dineros, bueno, vale. Pero es eso, como tú dices, es una lástima.
0: Es doloroso, sí.
1: Y encima es eso, que es la gente del pueblo la que lo mantiene, lo que van a limpiarlos y todo, y gracias a esta gente, pues hoy por hoy podemos visitar, entre comillas, muchos lugares de esto, ¿no?
0: Sí, pero fíjate, el riesgo de lo que dices, aquí se está haciendo muy bien, porque es una asociación que ha logrado reunir dinero, han sido muy insistentes, muy trabajadores, muy luchadores, y se está haciendo pues bien porque han obtenido medios. Pero hay a veces no falta o no basta, mejor dicho, con tener intención, porque a veces si no hay medios, hacemos despropósitos, porque a veces se ha visto que por limpiar una huerta que hay que está llena de hierbas a orillas de un monasterio, pues han arrancado medio cementerio o se han llevado sepulturas. Quiero decir que a veces el desconocimiento hace más daño que dejarlo así. Aquí hemos tenido la suerte que esta asociación, como digo, ha hecho y está haciendo un muy buen trabajo con arqueólogos, están haciendo trabajos de georradar, cosas muy interesantes, pero sí, gracias a ello, porque como dices, quienes debieran encargarse de ello han mirado para otro lado.
1: La verdad que sí. ¿Y qué tienes que contarnos de San Zadornil? Misterios de la Dama de Negro, la aparición, como en todos los lugares, como comentábamos antes, siempre hay donde un fantasma, donde alguna aparición, donde alguna historia de amor no llevada a cabo, pues aparecen estos fantasmas, ¿no?
0: Pues fíjate, San Zadornil, yo me he atrevido a catalogarlo del caso perfecto, y cuanto más lo conozco, más seguro estoy de ello. Por varias circunstancias. En primer lugar, es un caso bastante actual, con lo que, pues bueno, todo ello está bastante fresco en la mente. Luego, los testigos no son solo uno, sino que son dos. Otro añadido es la calidad de los testigos, que son dos biólogos. Y no porque sean biólogos, es decir, no hay que hacer más caso a un biólogo que a un pastor o que a un... Pero evidentemente esas personas están haciendo un trabajo de campo en un entorno que conocen muy bien, cosa que si voy yo o va un señor de ciudad, pues evidentemente podemos dar mayor o menor credibilidad o mayor o menor peso a su testimonio. Pero es que lo que vivieron Félix y Rafa aquella noche de los años 90... fue increíble, fue increíble. Fijaos, San Zadornil está a las faldas de hoy un parque natural, el Parque Natural de Valderejo, y está lindante entre Burgos y Álava, a las faldas de una montaña auténticamente preciosa. Y una noche, una muy fría noche de enero, entre semana además, o sea, y a eso de las 4 o las 5 de la mañana, la hora tienen muy clara, porque estaban haciendo un censo de búho real, y estos aves repiten un ciclo a primera hora de la noche y a esa segunda hora de la noche, que es cuando mejor se mide, se puede censar, ¿no? Entonces estaban en ese segundo censo. ¿Este trabajo cómo lo hacen? Como digo, son dos científicos a los que ya a día de hoy conozco muy, muy, muy bien. Es un caso que han tardado 40 años en contar, porque es muy reciente, y lo que han vivido es, he dicho 40, no, 30, he echado la cuenta un poco de rápida, 30 años tardaron en contarlo. Y lo que han vivido esa noche es algo sorprendente. Os vuelvo a decir, entre semana van por un camino que no va a ningún sitio, es un camino de monte. Son las 4 o las 5 de la mañana de una fría, muy fría noche de enero. El trabajo es ir con el coche, en primera muy despacito, sin hacer mucho ruido, de vez en cuando paran, se bajan, escuchan y anotan. Continúan, se bajan, pues se va repitiendo y van tomando de esa forma anotaciones y bueno, posibles ruidos, ¿no? Van con las largas del coche en primera y de repente, en una pequeña recta, ven a mano izquierda una figura femenina, alta, estilizada, va vestida de negro. Les llama la atención que parece como que está flotando del suelo, el pelo es muy largo y lánguido y no se mueve, se van acercando y no se mueve absolutamente nada. No saben por qué, no se atreven a detener el coche, pero pasan a unos 50 centímetros de ella. El camino yo lo he recorrido con Félix, es un camino muy estrecho, hoy por hoy es de cemento, es una pista de cemento, pero en su día era un camino, un mero camino. Pues esa figura la ven los dos, se quedan helados y le dice Rafa Félix, dice, pero tú has visto eso que yo he visto, ¿qué hace esa mujer ahí? Continúan andando en primera, sin prestarle atención siquiera al trabajo que están haciendo, y diciendo, pero ¿qué hace? ¿Habrá tenido un accidente? No, si no se ha movido, pero si es que no es normal, que con el frío, ¿qué hace esta noche? ¿Qué hace esa mujer ahí? Y según están hablando esto, dan un pequeño giro hacia la izquierda, que hace el camino, y de nuevo, a mano izquierda, unos pocos metros más adelante, aparece la misma y siniestra figura, idéntica. Esa figura que se permanece inmóvil, totalmente quieta, estática, hasta el punto que Rafa dice que si fue Félix que me comentaba esto, este detalle muy interesante. Dice, yo estoy seguro que si en vez de con el coche paso con un tractor que es más ancho, yo creo que la pasamos por encima y no se mueve. Y es que estaba como ausente. La segunda vez que la pasamos, la miramos, curiosamente ninguno de los dos recuerda su rostro cómo era. O sea, tienen detalles del pelo, que era blanco o rubio, que era largo, que caía por los hombros, que los brazos los tenía hacia abajo, pero no se veía las manos, y la cara, dice, es que no nos acordamos cómo era la boca, cómo tenía los ojos abiertos, cerrados, ninguno de los dos recordaba la cara. Claro, según pasan la segunda vez, ya dicen, a ver, esto no es normal, da la vuelta, giran en el momento que pueden, enfilan de nuevo el camino y ya no está.
1: Buah.
0: Nadie sabe qué es esa mujer que permanecía ahí estática. Claro, ellos decían, una broma, pero claro...
1: No, a esas horas de la noche o de la madrugada es imposible, ¿no?
0: Es que yo sí quiero hacer una broma, lo que quiero es garantizar su éxito. No había un camino en el que seguramente ese mes, a esas horas, no pasó nadie más que Rafa y Félix en medio de la noche, entre semana. O sea, y luego una cosa, un detalle que ellos me decían... Dicen, a ver, dice, ese camino lo conocemos mucho, muy bien, lo hemos hecho ya muchas veces. Dice, de la primera aparición a la segunda que tuvimos ahí como 400 metros, íbamos despacio con el coche, pero ninguna persona puede desplazarse porque por un lado tienes la ladera muy abrupta de la montaña y hacia la izquierda tienes todo un bosque. No puedes recorrer esos metros. Si es la misma aparición, no puedes recorrerlo corriendo si es la misma persona. ¿Eran dos apariciones diferentes? ¿Por qué ya no estaban? ¿Por qué estaban la primera vez? ¿Qué era? Hay muchísimas, muchísimas preguntas, ninguna respuesta. Años después, ya digo que es un caso que tenían ahí guardado, que me costó mucho convencerles para que lo contaran, y años después no saben qué decir. Yo hace escasas tres, cuatro semanas, he estado de nuevo con Rafa, que iba con su mujer en aquellos años, todavía no se habían casado, y me decía ella, dice, yo recuerdo aquella noche. Dice, yo recuerdo aquella noche porque llegó ya de madrugada, estábamos desayunando juntos y no me dijo nada, pero yo sabía que algo le había pasado. Estaba ausente. Y ya cuando me lo contó al día siguiente, dice, es que no me vas a creer, es que nos ha pasado esto a Félix y a mí. Dice, luego, y cuando, claro, les pregunta a día de hoy, dices, pero vosotros, ¿qué pensáis que puede ser? Sois dos científicos, ¿qué pensáis que puede ser? Dice, es que ya no lo pensamos. O sea, directamente no saben qué pensar, ya prefieren dejarlo de lado.
1: Es que podríamos decir que como la chica de la curva, ¿no? Es decir, doblas la curva y la ves en un lado de la carretera al pasar esa curva, ¿no?
0: Sí, sí, efectivamente, pero fíjate, es que lo que digo, yo insisto, son dos testigos, lo pasan a muy poca velocidad y muy cerca,
1: correcto.
0: El margen de error es mínimo, son dos personas que no se van a confundir con un arbusto, con un corzo, con un jabalí, con...
1: Claro, claro.
0: No. Por este factor que antes le hablaba, de que precisamente son gente, son biólogos, gente que trabajan en ello. A mí me recuerda casos como, por ejemplo, la Nacional 340, ahí a la altura del camping de los Alfaques, ¿no?
1: Sí.
0: Ese fatal accidente de 200 y pico muertos, donde también hay gente que ve esas figuras por la carretera que parece que están ausentes. O en la Nacional 431 en Andalucía, ¿no? O en Aceitunilla, en diferentes sitios donde aparecen esas entidades que no sabemos qué son, y lo más sobrecogedor es lo que ahí hacían hincapié los dos. Dice, es que no se inmutaba, es que no se movió. ¿Qué hubiera pasado? Me decía Rafa, ¿qué hubiera pasado si yo me paro en ese momento y me bajo del coche?
1: Buah.
0: Pues claro.
1: Juan José, ¿tú te hubieras bajado?
0: No lo sé. Igual es que si muchas... el coche tiene cinco velocidades, pues igual busco hasta la sexta, no lo sé.
1: Es lo que le comentaba yo muchas veces a mi compañero Bruno, ¿no? Cuando estás metido en harina, como yo digo, ¿no? Estás ahí haciendo tus incursiones y tal, y le decía muchas veces, Bruno, tú imagínate que vemos algo, ¿qué haríamos? Claro, es que te quedas paralizado por mucho. Es más, bueno, cuando estuvimos en el que te comentaba, el monasterio de Río Seco, estábamos grabando, bueno, pues ya era la despedida, ¿no? Nos sentábamos en un trozo de piedra que había allí, pusimos la cámara enfrente y, bueno, pues hemos terminado nuestra incursión. Y yo sentía por detrás como un ruido. ¿Sabes lo que te digo, no? De esto que, sí. Como si... Y yo miraba sin de reojo. Y Bruno me miraba. Y yo, pues bueno, después de 5 horas aquí, haber entrevistado al párroco y tal, y yo seguía sintiendo ese ruido, Juan Carlos. Y esto es como un resorte, ¿sabes lo que te digo? Los dos a la vez saltamos de lo que estábamos sentados, saltamos y miramos para atrás y a que no sabes qué era. una bolsa de plástico.
0: Fíjate.
1: Una bolsa de plástico movida por el aire y hacía ese ruido. Y yo, tú fíjate hasta dónde. Y en ese momento es que no piensas y tienes la cámara al lado. Y es coger la cámara y ponerte. Pero es que en ese momento te quedas en blanco. Es lo que le pasaron a estos,
0: a estos dos.
1: ¿No? A estos dos amigos.
0: Y seguro que aprendisteis, o sea, yo aprendisteis o tuvisteis respuesta a por qué no grabaste en ese momento. Porque
1: claro.
0: A mí me refiero a que, fíjate, yo estoy, muchas veces vengo escuchando, joder, ahora todos tenemos teléfonos móviles, sí, ¿por qué nadie graba ese ovni y tal? Y yo hace no mucho me pasó un día de madrugada que varias personas mirando hacia el cielo porque había algo extrañísimo. Era una noche despejada y había una especie de nube y detrás una luz. Una luz que se desplazaba, esa nube con esa luz. Duró unos cuantos segundos. Ninguno de los allí presentes, y no éramos pocos, tuvo el reflejo de sacar el teléfono. Yo el primero, o sea, miraba anonadado. Luego resultó ser parte del proyecto este de SpaceX. Pero de momento, o sea, yo de lo que me quedo con todo, yo dije, joder, ¿por qué no he tenido el reflejo de sacar el teléfono y grabarlo? No, no, te puede la curiosidad. Entonces, ¿cómo vas a reaccionar? Yo no sé cómo voy a reaccionar si vivo algo así. Me encantaría poder vivirlo para poder ver mi reacción cuál iba a ser y para, por otro lado, tener la certeza de ello, ¿no?
1: Pues tú imagínate, nosotros venga ahí a escuchar, pero claro, como estábamos grabando, yo miraba y él me miraba a mí, yo lo miraba a él, y en un resorte, vamos, los dos a la vez, y cuando miramos era una bolsa, ¿sabes? Pero bueno,
0: suponte que es otra
1: cosa, es que es lo que tú dices. Te quedas anonadado, vamos, te quedas ahí, ¿qué es esto? Intentar buscar una explicación, ¿no? Al igual que mucha gente, me imagino que, bueno, muchísimos investigadores se han pasado por esta gran torre, ¿no? Este campanario, ¿no? Que es Ochate, ¿no?
0: Sí, Ochate, quizá, bueno, el que durante muchos años fue considerado el pueblo más maldito de España, ¿no? Bueno, pues el lector, en este caso de Burgos Misterioso, va a encontrarse en Ochate quizá una decepción, porque si yo, bueno, por algo creo destacar o intento, es que hay que ser justos en el mundo del misterio y hay que poner los puntos sobre así es. Y en así como igual algún otro caso de los que tengo aquí detrás, pues bueno, los he desechado porque lo que te decía, porque lo podía achacar a fenómenos de sugestión o tal, no le doy más importancia. En el caso de Chate, a pesar de tratarse de posiblemente una de las mayores mentiras del misterio, creo que precisamente por eso, por ser Ochate y por tener tanto nombre, había que hablar de ello. Y soy un tanto duro en este capítulo. Entrevisto a unos buenos amigos como son Enrique Chazarra, Antonio Arroyo y Julio Corral, investigadores muy a fondo de Ochate y que han podido desmontar una a una prácticamente todos los fenómenos y todas las leyendas que de Ochate se hablaban, entre otras cosas porque es un fenómeno que viene ahí, es una historia inventada en los años 70-80 y de una persona que se quiso y bueno y logró lucrarse, no vamos a ver, porque fue así, entonces las cosas son como son. Entonces, en este segundo libro, Antonio Arroyo y Julio Corral han hecho ya dos libros de Ochate. En el primero fueron un poco más comedidos, pero bueno, echaban un poquito por tierra cada una de las cosas que este hombre, Prudencio Muguruza, hablaba, que pasaba en Ochate, y sin embargo ya en el segundo, sin pelos en la lengua, pues contaron lo que pasaba. Yo estuve con ellos, he estado muchas veces ya en Ochate, pero nos juntamos para este capítulo, y lo que digo, contamos pues la historia de Ochate, las leyendas y los fenómenos extraños que se dan. La gran mayoría son explicables. Luego hay sucesos muy curiosos, pero claro, hay que tener en cuenta que ha habido años en los que Ochate eran visitados por miles de personas, y hablo miles, y no exagero, de personas que iban en busca del misterio. Entonces, claro, por estadística pura, yo siempre he dicho, digo, es que si todas estas miles de personas en vez de a Ochate fueran a mi pueblo, seguramente algo sacaban, porque son personas que van muy sugestionadas y que quizá van con los sentidos más abiertos. Entonces, Ochate, es cierto que pasan cosas curiosas, nosotros las hemos vivido con grabadores de televisión, equipos que se les acaban las baterías, pero que bueno, que también podemos encontrar una explicación tal vez geológica en todo ello, ¿no? Hay algún fenómeno curioso de sensaciones, hay unas psicofonías, es cierto, pero bueno, yo siempre digo que Ochate es ese iceberg del que realmente vemos la punta y nos creemos que es todo ello, misterio, cuando la parte más abundante y más interesante es la que está sumergida y es la leyenda y la mentira directamente.
1: Pues así es. Juan José, nos quedamos sin tiempo. Te agradecemos de que te hayas pasado por aquí por Tiempo Cero Y comentar que, bueno, la compra de este libro hace un crédito virtual a cualquier escuela o cualquier ONG, ¿no?
0: Sí, la verdad es que Editorial Sidonia sigue en esa maravillosa línea de destinar un porcentaje de cada uno de sus títulos a un proyecto benéfico. Y esto no incrementa el precio del libro, que hay quien dice, bueno, igual lo estoy pagando yo. No, no, os aseguro que en este sentido
1: Esto
0: Editorial
1: lo paga la
0: Sidonia,
1: editorial.
0: sí, ha hecho un trabajo precioso de edición y lleva mucho tiempo pues en esta bonita y necesaria labor, ¿no? Así que bueno, agradecer también eso, tanto a Miguel Pedrero como a Carlos Gabriel, pues la labor que hacen de edición, que es muy bonita, el resultado suele ser muy bueno y encima pues ese gesto tan, tan importante hoy en día.
1: Pues la verdad que sí. Juan José, te damos las gracias por estar aquí, por habernos, bueno, desgranado un poco ese libro. Y ya sabéis, queridos oyentes, cualquier regalo para estas Navidades que no saben qué regalar, Misterios de Burgos, de nuestro amigo Juan José López. Juan José,
0: Así es.
1: esperamos tenerte el próximo año. Y antes de irte, vías de contacto, ¿dónde puede buscarte la gente? ¿Dónde pueden encontrar el libro y seguirte tus investigaciones?
0: Sí, bueno, en Facebook estoy como Juan José López, o mi dirección de correo es muy sencilla y atiendo siempre, a veces tardo más o tardo menos, porque a veces es verdad que llegan bastantes correos, por suerte, pero bueno, pero mi correo siempre contesto es en minúsculas Juanjo/ L de López, N de Núñez, 1-3, un 1 y un 3, @hotmail.es. Ahí me pueden encontrar, hay cualquier duda, cualquier, pues bueno, cualquier curiosidad, pues estaré encantado. Cualquier caso que les haya surgido y quieran, pues que le echemos un ojo, pues estaré encantado. Luego el libro, pues eso, Burgos Misterioso, Editorial Sidonia, y se puede encontrar en cualquier librería. Yo siempre diré, también se encuentra en grandes superficies, en el Corte Inglés, Fnac, Amazon. Yo en bajito siempre suelo decir que apoyemos al negocio del barrio, que vayamos a la
1: Pues
0: librería
1: sí,
0: de siempre,
1: la verdad que sí.
0: que nos lo va a agradecer. También en la página de la editorial de Sidonia también se puede encontrar. Y bueno, pues ahí estará un libro que, sobre todo, lo que es una invitación a todos los lectores para conocer nuestra provincia y sus muchos misterios.
1: Y sobre todo esa labor de recoger esas historias como notarios.
0: Pues espero que os guste, desde luego.
1: Claro que sí. Juan José, muchísimas gracias. Te damos las felices fiestas. Te damos las Navidades. Yo la verdad que me vais a perdonar, yo no soy muy partidario de la Navidad, no sé por qué. Igual de pequeño no me hicieron los regalos que quería, pero la verdad que es así. Juan José, te emplazamos para el año que viene, para que estés aquí con nuestro
0: Será.
1: barco del misterio y nos sigas contando esas historias, esas leyendas y esas investigaciones de campo.
0: Será un placer y como bien has dicho, pues aunque no te guste mucho, feliz Navidad porque te deseo todo lo mejor para ti y los tuyos, al igual que para todos nuestros oyentes. Muy felices
1: Igualmente,
0: fiestas y hasta la próxima.
1: igualmente, un abrazo.
0: Abrazo.
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Amigos, hasta aquí hemos llegado esta noche. Espero que hayan tomado nota de todo lo que nuestros invitados pues nos han contado. Y como no, les recomiendo estos libros para su colección. Les puedo asegurar que, bueno, de lo poco que he leído de cada uno, me ha llamado mucho la atención, sobre todo algunos de los casos que exponen en estos libros. Un bonito regalo, como digo, para estas Navidades, para algún familiar o amigo que le guste leer sobre los temas del misterio, ¿no? Como suelo decir, los libros son testimonios de personas que han vivido estos fenómenos y que algún investigador, algún escritor, ha querido plasmarlos y dejarlos en estas hojas para, bueno, futuras generaciones y que nunca queden en el olvido. Somos meros notarios y nuestra misión es que no se pierdan esas historias, esas leyendas que nuestros ancestros nos contaron.

Amigos, como digo, esto ha sido todo por esta noche. Espero que hayan sido del agrado de todos ustedes y les emplazamos para la próxima semana. Nos volvemos a encontrar aquí en 7 días, una semana. Hasta entonces, que duerman bien si pueden.

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